0: el rostro de Cristo. Que María, nuestra Madre, interceda por nosotros, los obispos de Bolivia, Cochabamba, 11 de noviembre del 2025.
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0: Laudetur Jesus Christus.
1: Hola y bienvenidos, amables oyentes de Radio Vaticana y Vatican News, a una nueva emisión del programa informativo en lengua española. Un fraternal saludo de la redacción hispanoamericana y de quien les acompaña, Sebastián Sansón Ferrari. Este jueves 1 de octubre de 2026, en la 26ª semana del tiempo ordinario. La Iglesia celebra la memoria litúrgica de Santa Teresa del Niño Jesús, Virgen y Doctora de la Iglesia. Hoy destacamos: el Papa León XIV pide rezar por la pastoral de la salud mental. La intención de oración del Santo Padre para el mes de octubre invita a la Iglesia a acompañar sin estigmas a quienes sufren enfermedades mentales. León XIV reza un rosario por la paz consciente.

0: restos de niños en los jardines vaticanos. Cristo no debe convertirse en una palabra ajena en nuestro mundo. Lo enfatizó León XIV durante la audiencia a los representantes de la Federación Luterana Mundial, en la que invitó a regresar con profunda devoción a las raíces comunes, a la fe de la Iglesia de los orígenes y a los padres de la Iglesia. El reto ecológico de nuestro tiempo es más urgente que nunca. En una reunión con el grupo italiano ERA de Servicios Integrados que gestiona los servicios medioambientales en el Vaticano, el obispo de Roma reitera la importancia de crear una cultura del cuidado para contrarrestar la cultura del descarte que impregna nuestro mundo y sus recursos. En Santa María la Mayor, la Sagrada Cuna se colocará más cerca de los fieles. El motivo del traslado está relacionado con la restauración del nicho y el relicario históricos. La exposición en la Basílica Liberiana comenzará a mediados de octubre. Enseguida ampliamos la información. Buena sintonía. Una de cada 7 personas en el mundo vive hoy con un trastorno mental, muchas veces en silencio y marcadas por el estigma y la soledad, de acuerdo con los datos de la Organización Mundial de la Salud, la OMS. Y por ese motivo, el Papa León XIV dedica su intención de oración del mes de octubre de 2026 a la pastoral de la salud mental, a través de la Red Mundial de Oración del Papa, con la campaña Reza con el Papa. El Santo Padre invita a los fieles y a todas las personas de buena voluntad a rezar para que la Iglesia se convierta en una casa abierta, capaz de acompañar sin juzgar y sin descartar a quienes se enfrentan dificultades en su salud mental.
1: En el nombre del Padre, y del Hijo, y del Espíritu Santo.

Dios de la vida, tú conoces lo más íntimo de nuestro corazón, las luces y sombras que nos habitan, las heridas silenciosas que a veces nadie ve. Hoy te presentamos a nuestros hermanos y hermanas que enfrentan dificultades en su salud mental, que sufren en soledad, ansiedad, depresión o cualquier otra enfermedad mental. Tú nos llamas por su nombre con ternura y en ti encuentran dignidad y esperanza.

Perdónanos por las veces que hemos mirado hacia otro lado, alimentando el estigma y la discriminación hacia las personas con enfermedades mentales. Haz que tu iglesia sea casa abierta, espacio seguro donde todos tengan lugar, comunidad que acompaña y no descarta, que escucha sin juzgar y que se acerca sin miedo.

0: Te pedimos, Señor, por quienes cuidan, profesionales, familiares, voluntarios, hombres y mujeres que con paciencia y amor tienden puentes de comprensión y consuelo. Dales fortaleza y compasión para sostener. Envía tu Espíritu sobre nosotros para que aprendamos a acoger y integrar el cuidado de la salud mental en la vida y en la misión de nuestras comunidades y de toda la Iglesia. Y así lleguemos a ser un signo vivo de tu misericordia, que nunca abandona y siempre restaura. Amén.
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2: En un encuentro este jueves 1 de octubre con una delegación de la Federación Luterana Mundial, el Papa León XIV ha animado a los cristianos a dar testimonio de Cristo y a continuar en el camino de la gracia ecuménico. El reporte de Álvaro Vargas Martino.
3: Our world needs ecumenical witness to Christ.
4: Nuestro mundo necesita testigos ecuménicos de Cristo, enfatizó el Papa León XIV en la mañana de este jueves durante la audiencia a los representantes de la Federación Luterana Mundial, en la que invitó a regresar con profunda devoción a las raíces comunes, a la fe de la Iglesia de los orígenes y a los padres de la Iglesia, con el fin de redescubrir la herencia apostólica y preconfesional que verdaderamente nos une como hermanos y hermanas en Cristo. El diálogo internacional, que ahora se encuentra en su sexta fase, ha generado importantes intuiciones, destacó el Papa, quien subrayó que ciertamente un hito en el camino ecuménico fue la declaración conjunta sobre la doctrina de la justificación, pero también los textos elaborados conjuntamente en años anteriores, sobre todo la Eucaristía, el ministerio en la Iglesia y caminos hacia la comunión, que merecen ser recordados y acogidos cada vez más profundamente. A continuación, el pontífice recordó que hace 5 años, en su discurso a los representantes de la Federación Luterana Mundial durante una audiencia privada, su predecesor, el Papa Francisco, describió muy bien la importancia del ecumenismo cuando dijo que no es un ejercicio de diplomacia eclesial, sino un camino de gracia, y no se apoya en mediaciones y acuerdos humanos, sino en la gracia de Dios que purifica la memoria y el corazón, supera las rigideces y orienta hacia una comunión renovada.
3: Renewed communion in the apostolic faith, in the sacraments, and in the ministries.
4: La comunión renovada en la fe apostólica, en los sacramentos y en los ministerios es la meta de nuestro camino ecuménico de gracia que recorremos juntos guiados por el Evangelio, recalcó León XIV, quien destacó que en el camino común hacia la comunión hay momentos especiales e indicó que el año 2030, en el que se conmemora el 500º centenario de la Confesión de Augsburgo, puede convertirse en uno de estos momentos compartidos, una profunda experiencia ecuménica capaz de dar nueva energía y alegría a los pasos que daremos hacia la unidad plena y visible. Cuando se leyó la Confesión de Augsburgo, el 25 de junio de 1530, la unidad de la Iglesia de Occidente se vio amenazada, pero aún no se había destruido, observó el Papa, quien recordó que en su discurso con motivo del 450 aniversario de la Confesión, el 25 de junio de 1980, su predecesor, San Juan Pablo II, dijo que los autores tenían la intención de dar testimonio de su fe en la Iglesia una, santa, católica y apostólica. La Confesión de Augsburgo se concibió originalmente como un documento de reconciliación dentro de la Iglesia. Solo más tarde terminó siendo interpretada como un texto de confesionalización divisiva, agregó León XIV. Con la mirada puesta en 2030, sería deseable que pudiéramos volver a afirmar juntos el potencial ecuménico preconfesional de la Confesión de Augsburgo, les dijo el pontífice a los representantes de la Federación Luterana Mundial e hizo un llamado sincero a todos los creyentes y en particular a los teólogos para que centren su atención en Cristo y su Evangelio, invitando a regresar con profunda devoción a las raíces comunes, a la fe de la Iglesia de los orígenes y a los padres de la Iglesia, con el fin de redescubrir la herencia apostólica y preconfesional que verdaderamente nos une como hermanos y hermanas en Cristo.
3: Christ must not become a foreign word in our world.
4: Cristo no debe convertirse en una palabra ajena en nuestro mundo. Nuestro mundo necesita testigos ecuménicos de Cristo, que lo den a conocer a través de sus vidas y sus acciones, porque solo Cristo es la fuente viva, capaz de satisfacer los anhelos más profundos de la humanidad, recalcó León XIV, quien concluyó la audiencia invitándolos a renovar el compromiso con la unidad, rezando juntos el Padre Nuestro.
5: Sono lieto di accogliervi come delegazione del gruppo ERA per un momento di saluto che ci dà l'occasione di sottolineare nuovamente l'importanza della nostra responsabilità nella tutela del creato.
2: Desde las primeras páginas de la Biblia, la salvaguardia de nuestro mundo aparece entre los mandamientos que Dios ha querido dirigir al hombre. Con estas palabras, el Papa ha subrayado este jueves 1 de octubre la responsabilidad de los cristianos en la tutela de la creación durante su encuentro con una delegación del grupo ERA, empresa italiana dedicada a la gestión de residuos, agua y energía. La multinacional italiana es una referente nacional en el ámbito del reciclaje, una actividad que el Santo Padre ha querido poner en valor durante el encuentro. El trabajo que ustedes realizan también en el Vaticano testimonia que a la cultura del descarte se puede oponer con provecho la cultura del cuidado. Y cuando habla de cultura del cuidado, el Papa no se limita simplemente a los objetos y a los productos, sino que se extiende al trabajo humano. Somos nosotros, en efecto, quienes habitamos el mundo y quienes con nuestras decisiones y nuestros comportamientos lo vivimos como un don de Dios. El sucesor de Pedro también ha hablado del desafío ecológico de nuestro tiempo, condenando el consumo incontrolado de recursos y evidenciando la problemática de la gestión y la eliminación de enormes cantidades de residuos. Para no considerar cada objeto usado como si fuera un mero desecho, es necesario cambiar nuestras conductas, comprometiéndonos a recorrer otro camino. Se trata, en sustancia, de superar el modelo consumista y de avanzar hacia un sistema productivo capaz de preservar los bienes limitados de nuestro planeta.
5: Memori del comandamento di Dio, come cristiani non possiamo rassegnarci ad accettare la cultura dello scarto.
2: Por eso, conscientes del mandamiento de Dios, el Papa pide a los cristianos no resignarse a aceptar la cultura del descarte, porque estamos llamados a hacer un uso sabio de la creación. Por último, el pontífice les ha agradecido por la labor que realizan tratando de contribuir al cuidado de la casa común y ha recordado la importancia de dar ejemplo de coherencia, o en otras palabras, predicar con el ejemplo.
5: Si può opporre con profitto la cultura della cura.
2: Que la Iglesia sea la primera en poner en práctica aquello mismo que anuncia.
5: Ma si estende da questi al lavoro umano y dal lavoro alle persone. Siamo noi, infatti, che abitiamo il mondo e che con le nostre decisioni e i nostri comportamenti lo viviamo come un dono di Dio.
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Hasta aquí, amigos oyentes, el programa informativo en lengua española de Radio Vaticana y Vatican News. Gracias por habernos acompañado. 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
1: Veinte horas, 22 minutos.

0: En esta Navidad volvemos a contemplar el misterio de Dios que se hace cercano. El Evangelio nos recuerda, la palabra se hizo carne y habitó entre nosotros. En la pequeñez de un pesebre, Dios se acerca silenciosamente a nuestra vida universitaria, a nuestras familias, a nuestras luchas cotidianas. En la encarnación, Dios dignificó plenamente la condición humana. Hoy celebramos esa dignidad que Él reafirma al hacerse pequeño y vulnerable por amor a nosotros.
1: Los pastores fueron los primeros en escuchar el anuncio de la alegría. Hombres sencillos, inmersos en su trabajo cotidiano, pero con el corazón dispuesto. Dios actúa así, viene en lo ordinario, sin estridencias, en la vida real de nuestras familias y de nuestro quehacer universitario, en cada gesto de servicio, en cada jornada de estudio, en cada tarea administrativa. Dios viene y se anuncia. Que esta Navidad nos encuentre disponibles para acogerlo en lo simple, en lo cotidiano, en lo que pareciera insignificante, pero que transforma, transforma el corazón.
2: Vivimos tiempos desafiantes como país y como humanidad. Si no permitimos que Dios toque nuestras heridas y desarme nuestros miedos, no podremos construir la fraternidad que anhelamos. Como los Reyes Magos, sigamos la luz que nos conduce a Belén. Que también nosotros encontremos en la humildad del niño la sabiduría que necesitamos para trabajar juntos por un futuro de esperanza.
3: María y José, en su sencillez, acogieron el acontecimiento más grande de la historia en un lugar pequeño y precario. Allí, donde parecía que nada extraordinario podía suceder, Dios obró maravillas. Así también en nuestra comunidad universitaria, en medio de lo ordinario, Dios quiere seguir sembrando unidad, amistad y humildad y renovación. Pidamos la gracia de esta Navidad para que la luz de Cristo ilumine cada paso que damos como comunidad y que Él nos conceda unidad, fraternidad y esperanza en el camino que emprendemos hacia el próximo año.
0: A toda nuestra querida familia universitaria, docentes, administrativos, estudiantes, graduados y aliados externos, deseamos que el nacimiento de Jesús renueve su alegría, fortalezca su fe y avive su esperanza. Que el Señor bendiga a cada familia, conceda paz a Bolivia y nos permita trabajar unidos para un 2026 lleno de frutos, de servicio y crecimiento. Feliz Navidad y bendecido Año Nuevo.
4: ¡Feliz Navidad!
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porque el mejor regalo que podemos dar a nuestros hijos es nuestra fe. Y en esta noche yo quiero invitarte a que mires esa cruz. A lo mejor conoces muchas cosas de Dios, pero hoy el Señor quiere que le conozcas a Él. Conocemos las canciones del Señor, las oraciones del Señor, los libros escritos para el Señor, pero quiere hoy que tú le conozcas a Él, el único que llenará tu corazón, el único que saciará la sed de tu alma, el único que te dará aquello que necesitas para ser feliz. Ni tu madre, ni tu padre, ni persona alguna, solo Dios. Pero acércate al Señor con un corazón contrito, con un corazón humillado. Yo te invito a que pongas tu mano derecha sobre tu corazón y le entregues al Señor Jesús.

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1: Horas, 40 minutos.

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cielo. Y todos juntos, en una sola voz decir: gracias, Señor, porque me has hecho muy feliz. Convierte nuestras lágrimas en perlas de dicha. Dicha por amarte, Señor.

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1: Veinte horas, 57 minutos.

0: Conferencia Episcopal Boliviana. Centésimo décimo séptima Asamblea de Obispos de Bolivia.
1: Opción preferencial por los jóvenes. Nuestra población boliviana cuenta con un alto porcentaje de jóvenes. Esta realidad exige una atención del Estado y de la Iglesia. Los jóvenes son el presente de nuestra sociedad. Por lo tanto, necesitan ser protagonistas en escribir la historia del país, siendo el rostro de esperanza. Optar por los jóvenes significa dejar que los jóvenes sean jóvenes en la vida y misión de la Iglesia, asumiendo su formación humana y cristiana. A ustedes, jóvenes, les pedimos que sigan adelante con su compromiso bautismal de colaborar en la catequesis, misiones, voluntariado, grupos y movimientos juveniles. Como Iglesia necesitamos despojarnos de nuestras estructuras cerradas para dar espacios al liderazgo de los jóvenes, a la escucha de su voz, porque solo con su aporte creativo y de nuevas ideas se renueva la vida de la Iglesia. Hoy es necesario renovar el compromiso de facilitar a los jóvenes el encuentro personal con Cristo. Es fundamental que cada joven conozca y llegue a amar la historia, el pensamiento y las actitudes de Jesús, porque solo en Él alcanzamos la salvación y la plenitud de la vida. Que cada joven sea testigo de la misión digital. Nueva etapa en Bolivia. Felicitamos al nuevo gobierno y deseamos el mejor de los éxitos en su servicio por el bien común de los bolivianos. Reconstruir la democracia no es tarea fácil, tampoco es responsabilidad de unos cuantos. Requiere asumir actitudes de reconciliación y participación, además del compromiso de todos con generosidad y valentía, honestidad y transparencia, para generar cada día espacios de diálogo, consenso, encuentro fraternal y respeto. Exige una mentalidad nueva y propositiva para no estancarnos en intereses mezquinos de unos pocos. Este desafío de cambios estructurales es urgente, pero tenemos que ser conscientes que no hay soluciones inmediatas. Por eso, en actitud de confianza, demos tiempo a este proceso. El país está destrozado y no podemos ser indiferentes a colaborar y esforzarnos.

0: María, nuestra Madre, interceda por nosotros, los obispos de Bolivia, Cochabamba, 11 de noviembre del 2025.
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1: Una horas, 22 minutos.

0: En esta Navidad volvemos a contemplar el misterio de Dios que se hace cercano. El Evangelio nos recuerda, la palabra se hizo carne y habitó entre nosotros. En la pequeñez de un pesebre, Dios se acerca silenciosamente a nuestra vida universitaria, a nuestras familias, a nuestras luchas cotidianas. En la encarnación, Dios dignificó plenamente la condición humana. Hoy celebramos esa dignidad que Él reafirma al hacerse pequeño y vulnerable por amor a nosotros.
1: Los pastores fueron los primeros en escuchar el anuncio de la alegría. Hombres sencillos, inmersos en su trabajo cotidiano, pero con el corazón dispuesto. Dios actúa así, bien en lo ordinario, sin estridencias, en la vida real de nuestras familias y de nuestro quehacer universitario, en cada gesto de servicio, en cada jornada de estudio, en cada tarea administrativa. Dios viene y se anuncia. Que esta Navidad nos encuentre disponibles para acogerlo en lo simple, en lo cotidiano, en lo que pareciera insignificante, pero que transforma el corazón.
2: Vivimos tiempos desafiantes como país y como humanidad. Si no permitimos que Dios toque nuestras heridas y desarme nuestros miedos, no podremos construir la fraternidad que anhelamos. Como los Reyes Magos, sigamos la luz que nos conduce a Belén. Que también nosotros encontremos en la humildad del niño la sabiduría que necesitamos para trabajar juntos por un futuro de esperanza.
3: María y José, en su sencillez, acogieron el acontecimiento más grande de la historia en un lugar pequeño y precario. Allí, donde parecía que nada extraordinario podía suceder, Dios obró maravillas. Así también en nuestra comunidad universitaria, en medio de lo ordinario, Dios quiere seguir sembrando unidad, amistad y humildad y renovación. Pidamos la gracia de esta Navidad para que la luz de Cristo ilumine cada paso que damos como comunidad y que Él nos conceda unidad, fraternidad y esperanza en el camino que emprendemos hacia el próximo año.
0: A toda nuestra querida familia universitaria, docentes, administrativos, estudiantes, graduados y aliados externos, deseamos que el nacimiento de Jesús renueve su alegría, fortalezca su fe y avive su esperanza. Que el Señor bendiga a cada familia, conceda paz a Bolivia y nos permita trabajar unidos para un 2026 lleno de frutos, de servicio y crecimiento. Feliz Navidad y bendecido Año Nuevo.
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1: Veintiuna horas, 40 minutos.

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1: Veintiuna horas, 57 minutos.

0: Conferencia Episcopal Boliviana. Centésimo-décimo-séptima Asamblea de Obispos de Bolivia.
1: Peregrinos de esperanza. La esperanza no defrauda. Romanos 5:5. Los obispos de Bolivia, reunidos en Cochabamba en la centésima-décima-sexta Asamblea, saludamos al pueblo que peregrina en Bolivia. Año jubilar y bicentenario de Bolivia. Este año la Iglesia Universal experimenta una renovación al celebrar los 2025 años del nacimiento de Jesucristo, como también la celebración del bicentenario de Bolivia. Celebramos estos acontecimientos con todos los fieles de la Iglesia en Bolivia, experimentando la alegría de renovar nuestra fe en la acción salvadora de Dios. Hemos aprovechado estos acontecimientos para fortalecer la vitalidad de la Iglesia y asumir un compromiso personal y comunitario en la transformación de la realidad conforme a los criterios del reino de Dios. Peregrinos de esperanza, no es quedarse conformes donde estamos, es saber encontrar una fuerza interior para superar las adversidades y mejorar nuestra condición de vida. Opción preferencial por los pobres. En comunión con la historia de la Iglesia y las motivaciones pastorales del Papa León XIV, reafirmamos nuestro compromiso eclesial de difundir y alentar todos los esfuerzos para que la acción social de la Iglesia por los pobres sea cada vez más visible y cotidiana, de manera que no es una acción superficial, ocasional y opcional, sino forma parte esencial de la identidad de la Iglesia. En este sentido, siguiendo el proceso de reflexión y actualización, hoy estamos llamados a hacer de este el Evangelio Iglesia pobre para los pobres. Como afirma el Papa en la exhortación apostólica Dilexite 104, el cristiano no puede considerar a los pobres solo como un problema social. Estos son una cuestión familiar, son de los nuestros. Nuestra relación con ellos no puede reducir a una actividad o a una oficina de iglesia. Se nos pide dedicar tiempo a los pobres, presentarles amable atención, escucharlos con interés, acompañarlos en los momentos más difíciles y reconocer en los pobres el rostro de Cristo. Que María, nuestra Madre, interceda por nosotros, los obispos de Bolivia, Cochabamba, 11 de noviembre del 2025.
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2: Veintidós horas, 22 minutos.

0: En esta Navidad volvemos a contemplar el misterio de Dios que se hace cercano. El Evangelio nos recuerda, la palabra se hizo carne y habitó entre nosotros. En la pequeñez de un pesebre, Dios se acerca silenciosamente a nuestra vida universitaria, a nuestras familias, a nuestras luchas cotidianas. En la encarnación, Dios dignificó plenamente la condición humana. Hoy celebramos esa dignidad que Él reafirma al hacerse pequeño y vulnerable por amor a nosotros.
1: Los pastores fueron los primeros en escuchar el anuncio de la alegría. Hombres sencillos, inmersos en su trabajo cotidiano, pero con el corazón dispuesto. Dios actúa así. Viene en lo ordinario, sin estridencias, en la vida real de nuestras familias y de nuestro quehacer universitario. En cada gesto de servicio, en cada jornada de estudio, en cada tarea administrativa, Dios viene y se anuncia. Que esta Navidad nos encuentre disponibles para acogerlo en lo simple, en lo cotidiano, en lo que pareciera insignificante, pero que transforma, transforma el corazón.
2: Vivimos tiempos desafiantes como país y como humanidad. Si no permitimos que Dios toque nuestras heridas y desarme nuestros miedos, no podremos construir la fraternidad que anhelamos. Como los Reyes Magos, sigamos la luz que nos conduce a Belén. Que también nosotros encontremos en la humildad del niño la sabiduría que necesitamos para trabajar juntos por un futuro de esperanza.
3: María y José, en su sencillez, acogieron el acontecimiento más grande de la historia en un lugar pequeño y precario. Allí, donde parecía que nada extraordinario podía suceder, Dios obró maravillas. Así también en nuestra comunidad universitaria, en medio del ordinario, Dios quiere seguir sembrando unidad, amistad y humildad y renovación. Pidamos la gracia de esta Navidad para que la luz de Cristo ilumine cada paso que damos como comunidad y que Él nos conceda unidad, fraternidad y esperanza en el camino que emprendemos hacia el próximo año.
0: A toda nuestra querida familia universitaria, docentes, administrativos, estudiantes, graduados y aliados externos, deseamos que el nacimiento de Jesús renueve su alegría, fortalezca su fe y avive su esperanza. Que el Señor bendiga a cada familia, conceda paz a Bolivia y nos permita trabajar unidos para un 2026 lleno de frutos, de servicio y crecimiento. ¡Feliz Navidad y bendecido Año Nuevo!
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1: Opción preferencial por los jóvenes. Nuestra población boliviana cuenta con un alto porcentaje de jóvenes. Esta realidad exige una atención del Estado y de la Iglesia. Los jóvenes son el presente de nuestra sociedad. Por lo tanto, necesitan ser protagonistas en escribir la historia del país, siendo el rostro de esperanza. Optar por los jóvenes significa dejar que los jóvenes sean jóvenes en la vida y misión de la Iglesia, asumiendo su formación humana y cristiana. A ustedes, jóvenes, les pedimos que sigan adelante con su compromiso bautismal de colaborar en la catequesis, misiones, voluntariado, grupos y movimientos juveniles. Como Iglesia necesitamos despojarnos de nuestras estructuras cerradas para dar espacios al liderazgo de los jóvenes, a la escucha de su voz, porque solo con su aporte creativo y de nuevas ideas se renueva la vida de la Iglesia. Hoy es necesario renovar el compromiso de facilitar a los jóvenes el encuentro personal con Cristo. Es fundamental que cada joven conozca y llegue a amar la historia, el pensamiento y las actitudes de Jesús, porque solo en Él alcanzamos la salvación y la plenitud de la vida. Que cada joven sea testigo de la misión digital. Nueva etapa en Bolivia. Felicitamos al nuevo gobierno y deseamos el mejor de los éxitos en su servicio por el bien común de los bolivianos. Reconstruir la democracia no es tarea fácil, tampoco es responsabilidad de unos cuantos. Requiere asumir actitudes de reconciliación y participación, además del compromiso de todos con generosidad y valentía, honestidad y transparencia, para generar cada día espacios de diálogo, consenso, encuentro fraternal y respeto. Exige una mentalidad nueva y propositiva para no estancarnos en intereses mezquinos de unos pocos. Este desafío de cambios estructurales es urgente, pero tenemos que ser conscientes que no hay soluciones inmediatas. Por eso, en actitud de confianza, demos tiempo a este proceso. El país está destrozado y no podemos ser indiferentes a colaborar y esforzarnos de distintas maneras para caminar hacia una estabilidad socioeconómica, institucional y cultural. Es posible salir de esta crisis, pero los primeros en comprometernos debemos ser nosotros mismos. Caminando juntos es posible avanzar, esa es nuestra esperanza. Hacia la luz de la Navidad, pronto comienza nuestra preparación para celebrar el nacimiento de nuestro Señor Jesucristo. Que sea una ocasión para dejarnos iluminar con su encarnación, que María, nuestra Madre, interceda por nosotros, los obispos de Bolivia, Cochabamba, 11 de noviembre del 2025.
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0: En esta Navidad volvemos a contemplar el misterio de Dios que se hace cercano. El Evangelio nos recuerda, la palabra se hizo carne y habitó entre nosotros. En la pequeñez de un pesebre, Dios se acerca silenciosamente a nuestra vida universitaria, a nuestras familias, a nuestras luchas cotidianas. En la encarnación, Dios dignificó plenamente la condición humana. Hoy celebramos esa dignidad que Él reafirma al hacerse pequeño y vulnerable por amor a nosotros.
1: Los pastores fueron los primeros en escuchar el anuncio de la alegría. Hombres sencillos, inmersos en su trabajo cotidiano, pero con el corazón dispuesto. Dios actúa así, viene en lo ordinario, sin estridencias, en la vida real de nuestras familias y de nuestro quehacer universitario, en cada gesto de servicio, en cada jornada de estudio, en cada tarea administrativa. Dios viene y se anuncia. Que esta Navidad nos encuentre disponibles para acogerlo en lo simple, en lo cotidiano, en lo que pareciera insignificante, pero que transforma el corazón.
2: Vivimos tiempos desafiantes como país y como humanidad. Si no permitimos que Dios toque nuestras heridas y desarme nuestros miedos, no podremos construir la fraternidad que anhelamos. Como los Reyes Magos, sigamos la luz que nos conduce a Belén. Que también nosotros encontremos en la humildad del niño la sabiduría que necesitamos para trabajar juntos por un futuro de esperanza.
3: María y José, en su sencillez, acogieron el acontecimiento más grande de la historia en un lugar pequeño y precario. Allí, donde parecía que nada extraordinario podía suceder, Dios obró maravillas. Así también en nuestra comunidad universitaria, en medio del ordinario, Dios quiere seguir sembrando unidad, amistad y humildad y renovación. Pidamos la gracia de esta Navidad para que la luz de Cristo ilumine cada paso que damos como comunidad y que Él nos conceda unidad, fraternidad y esperanza en el camino que emprendemos hacia el próximo año.
0: A toda nuestra querida familia universitaria, docentes, administrativos, estudiantes, graduados y aliados externos, deseamos que el nacimiento de Jesús renueve su alegría, fortalezca su fe y avive su esperanza. Que el Señor bendiga a cada familia, conceda paz a Bolivia y nos permita trabajar unidos para un 2026 lleno de frutos, de servicio y crecimiento. Feliz Navidad y bendecido Año Nuevo.
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0: Conferencia Episcopal Boliviana. Centésimo décimo séptima Asamblea de Obispos de Bolivia.
1: Peregrinos de esperanza. La esperanza no defrauda. Romanos 5:5. Los obispos de Bolivia, reunidos en Cochabamba en la centésima décima sexta asamblea, saludamos al pueblo que peregrina en Bolivia. Año jubilar y bicentenario de Bolivia. Este año la Iglesia Universal experimenta una renovación al celebrar los 2025 años del nacimiento de Jesucristo, como también la celebración del bicentenario de Bolivia. Celebramos estos acontecimientos con todos los fieles de la Iglesia en Bolivia, experimentando la alegría de renovar nuestra fe en la acción salvadora de Dios. Hemos aprovechado estos acontecimientos para fortalecer la vitalidad de la Iglesia y asumir un compromiso personal y comunitario en la transformación de la realidad conforme a los criterios del reino de Dios. Peregrinos de esperanza, no es quedarse conformes donde estamos, es saber encontrar una fuerza interior para superar las adversidades y mejorar nuestra condición de vida. Opción preferencial por los pobres. En comunión con la historia de la Iglesia y las motivaciones pastorales del Papa León XIV, reafirmamos nuestro compromiso eclesial de difundir y alentar todos los esfuerzos para que la acción social de la Iglesia por los pobres sea cada vez más visible y cotidiana, de manera que no es una acción superficial, ocasional y opcional, sino forma parte esencial de la identidad de la Iglesia. En este sentido, siguiendo el proceso de reflexión y actualización, hoy estamos llamados a ser desde el Evangelio Iglesia pobre para los pobres. Como afirma el Papa en la exhortación apostólica Dilexite 104, el cristiano no puede considerar a los pobres solo como un problema social. Estos son una cuestión familiar, son de los nuestros. Nuestra relación con ellos no puede reducir a una actividad o a una oficina de iglesia. Se nos pide dedicar tiempo a los pobres, presentarles amable atención, escucharlos con interés, acompañarlos en los momentos más difíciles y reconocer en los pobres el rostro de Cristo. Que María, nuestra Madre, interceda por nosotros, los obispos de Bolivia, Cochabamba, 11 de noviembre del 2025.
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1: Cero hora, 22 minutos.

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1: Cero hora, 40 minutos.

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1: Cero hora, 57 minutos.

gracias. Señoras, señoritas, señoras, señores, Mr. Keith Scott on the Spanish guitar.

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1: Es la 1 de la mañana, 22 minutos.

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También el futuro es el pasado, yocallita. 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
1: Es la 1 de la mañana, 40 minutos.

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1: Es la 1 de la mañana, 57 minutos.

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1: Hola y bienvenidos, amables oyentes de Radio Vaticana y Vatican News, a una nueva emisión del programa informativo en lengua española. Un fraternal saludo de la redacción hispanoamericana y de quien les acompaña, Sebastián Sansón Ferrari. Este jueves 1 de octubre de 2026, en la 26ª semana del tiempo ordinario. La Iglesia celebra la memoria litúrgica de Santa Teresa del Niño Jesús, Virgen y Doctora de la Iglesia. Hoy destacamos: el Papa León XIV pide rezar por la pastoral de la salud mental. La intención de oración del Santo Padre para el mes de octubre invita a la Iglesia a acompañar sin estigmas a quienes sufren enfermedades mentales. León XIV reza un rosario por la paz con cientos de niños en los jardines vaticanos. Cristo no debe convertirse en una palabra ajena en nuestro mundo. Lo enfatizó León XIV durante la audiencia a los representantes de la Federación Luterana Mundial, en la que invitó a regresar con profunda devoción a las raíces comunes, a la fe de la Iglesia de los orígenes y a los padres de la Iglesia. El reto ecológico de nuestro tiempo es más urgente que nunca. En una reunión con el grupo italiano ERA de Servicios Integrados que gestiona los servicios medioambientales en el Vaticano, el obispo de Roma reitera la importancia de crear una cultura del cuidado para contrarrestar la cultura del descarte que impregna nuestro mundo y sus recursos. En Santa María la Mayor, la Sagrada Cuna se colocará más cerca de los fieles. El motivo del traslado está relacionado con la restauración del nicho y el relicario históricos. La exposición en la Basílica Liberiana comenzará a mediados de octubre. Enseguida ampliamos la información. Buena sintonía. Una de cada siete personas en el mundo vive hoy con un trastorno mental, muchas veces en silencio y marcadas por el estigma y la soledad, de acuerdo con los datos de la Organización Mundial de la Salud, la OMS. Y por ese motivo, el Papa León XIV dedica su intención de oración del mes de octubre de 2026 a la pastoral de la salud mental, a través de la Red Mundial de Oración del Papa, con la campaña Reza con el Papa. El Santo Padre invita a los fieles y a todas las personas de buena voluntad a rezar para que la Iglesia se convierta en una casa abierta, capaz de acompañar sin juzgar y sin descartar a quienes se enfrentan dificultades en su salud mental.
2: En el nombre del Padre, y del Hijo, y del Espíritu Santo.

Dios de la vida, tú conoces lo más íntimo de nuestro corazón, las luces y sombras que nos habitan, las heridas silenciosas que a veces nadie ve. Hoy te presentamos a nuestros hermanos y hermanas que enfrentan dificultades en su salud mental, que sufren en soledad, ansiedad, depresión o cualquier otra enfermedad mental. Tú nos llamas por su nombre con ternura y en ti encuentran dignidad y esperanza.

perdónanos por las veces que hemos mirado hacia otro lado, alimentando el estigma y la discriminación hacia las personas con enfermedades mentales. Haz que tu iglesia sea casa abierta, espacio seguro, donde todos tengan lugar, comunidad que acompaña y no descarta, que escucha sin juzgar y que se acerca sin miedo.

0: Te pedimos, Señor, por quienes cuidan, profesionales, familiares, voluntarios, hombres y mujeres, con paciencia y amor, tienden puentes de comprensión y consuelo. Dales fortaleza y compasión para sostener. Envía tu Espíritu sobre nosotros para que aprendamos a acoger y integrar el cuidado de la salud mental en la vida y en la misión de nuestras comunidades y de toda la Iglesia. Y así lleguemos a ser un signo vivo de tu misericordia, que nunca abandona y siempre restaura. Amén.
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2: En un encuentro este jueves 1 de octubre con una delegación de la Federación Luterana Mundial, el Papa León XIV ha animado a los cristianos a dar testimonio de Cristo y a continuar en el camino de la gracia ecuménico. El reporte de Álvaro Vargas Martino.
3: Our world needs ecumenical witness to Christ.
4: Nuestro mundo necesita testigos ecuménicos de Cristo, enfatizó el Papa León XIV en la mañana de este jueves durante la audiencia a los representantes de la Federación Luterana Mundial, en la que invitó a regresar con profunda devoción a las raíces comunes, a la fe de la Iglesia de los orígenes y a los padres de la Iglesia, con el fin de redescubrir la herencia apostólica y preconfesional que verdaderamente nos une como hermanos y hermanas en Cristo. El diálogo internacional, que ahora se encuentra en su sexta fase, ha generado importantes intuiciones, destacó el Papa, quien subrayó que ciertamente un hito en el camino ecuménico fue la declaración conjunta sobre la doctrina de la justificación, pero también los textos elaborados conjuntamente en años anteriores, sobre todo la Eucaristía, el ministerio en la Iglesia y caminos hacia la comunión, que merecen ser recordados y acogidos cada vez más profundamente. A continuación, el pontífice recordó que hace 5 años, en su discurso a los representantes de la Federación Luterana Mundial durante una audiencia privada, su predecesor, el Papa Francisco, describió muy bien la importancia del ecumenismo cuando dijo que no es un ejercicio de diplomacia eclesial, sino un camino de gracia, y no se apoya en mediaciones y acuerdos humanos, sino en la gracia de Dios que purifica la memoria y el corazón, supera las rigideces y orienta hacia una comunión renovada.
3: Renewed communion in the apostolic faith, in the sacraments, and in the ministries.
4: La comunión renovada en la fe apostólica, en los sacramentos y en los ministerios es la meta de nuestro camino ecuménico de gracia que recorremos juntos guiados por el Evangelio, recalcó León XIV, quien destacó que en el camino común hacia la comunión hay momentos especiales e indicó que el año 2030, en el que se conmemora el 500º centenario de la Confesión de Augsburgo, puede convertirse en uno de estos momentos compartidos, una profunda experiencia ecuménica capaz de dar nueva energía y alegría a los pasos que daremos hacia la unidad plena y visible. Cuando se leyó la Confesión de Augsburgo, el 25 de junio de 1530, la unidad de la Iglesia de Occidente se vio amenazada, pero aún no se había destruido, observó el Papa, quien recordó que en su discurso con motivo del 450 aniversario de la Confesión, el 25 de junio de 1980, su predecesor, San Juan Pablo II, dijo que los autores tenían la intención de dar testimonio de su fe en la Iglesia una, santa, católica y apostólica. La Confesión de Augsburgo se concibió originalmente como un documento de reconciliación dentro de la Iglesia. Solo más tarde terminó siendo interpretada como un texto de confesionalización divisiva, agregó León XIV. Con la mirada puesta en 2030, sería deseable que pudiéramos volver a afirmar juntos el potencial ecuménico preconfesional de la Confesión de Augsburgo, les dijo el pontífice a los representantes de la Federación Luterana Mundial e hizo un llamado sincero a todos los creyentes y en particular a los teólogos para que centren su atención en Cristo y su Evangelio, invitando a regresar con profunda devoción a las raíces comunes, a la fe de la Iglesia de los orígenes y a los padres de la Iglesia, con el fin de redescubrir la herencia apostólica y preconfesional que verdaderamente nos une como hermanos y hermanas en Cristo.
3: Christ must not become a foreign word in our world.
4: Cristo no debe convertirse en una palabra ajena en nuestro mundo. Nuestro mundo necesita testigos ecuménicos de Cristo, que lo den a conocer a través de sus vidas y sus acciones, porque solo Cristo es la fuente viva, capaz de satisfacer los anhelos más profundos de la humanidad, recalcó León XIV, quien concluyó la audiencia invitándolos a renovar el compromiso con la unidad, rezando juntos el Padre Nuestro.
5: Sono lieto di accogliervi come delegazione del gruppo ERA per un momento di saluto che ci dà l'occasione di sottolineare nuovamente l'importanza della nostra responsabilità nella tutela del creato.
2: Desde las primeras páginas de la Biblia, la salvaguardia de nuestro mundo aparece entre los mandamientos que Dios ha querido dirigir al hombre. Con estas palabras, el Papa ha subrayado este jueves 1 de octubre la responsabilidad de los cristianos en la tutela de la creación durante su encuentro con una delegación del grupo ERA, empresa italiana dedicada a la gestión de residuos, agua y energía. La multinacional italiana es una referente nacional en el ámbito del reciclaje, una actividad que el Santo Padre ha querido poner en valor durante el encuentro. El trabajo que ustedes realizan también en el Vaticano testimonia que a la cultura del descarte se puede oponer con provecho la cultura del cuidado. Y cuando habla de cultura del cuidado, el Papa no se limita simplemente a los objetos y a los productos, sino que se extiende al trabajo humano. Somos nosotros, en efecto, quienes habitamos el mundo y quienes con nuestras decisiones y nuestros comportamientos lo vivimos como un don de Dios. El sucesor de Pedro también ha hablado del desafío ecológico de nuestro tiempo, condenando el consumo incontrolado de recursos y evidenciando la problemática de la gestión y la eliminación de enormes cantidades de residuos. Para no considerar cada objeto usado como si fuera un mero desecho, es necesario cambiar nuestras conductas, comprometiéndonos a recorrer otro camino. Se trata, en sustancia, de superar el modelo consumista y de avanzar hacia un sistema productivo capaz de preservar los bienes limitados de nuestro planeta.
5: Memoria del comandamento de Dios, como cristiani no podemos rassegnarci a aceptar la cultura de lo scarto.
2: Por eso, conscientes del mandamiento de Dios, el Papa pide a los cristianos no resignarse a aceptar la cultura del descarte, porque estamos llamados a hacer un uso sabio de la creación. Por último, el pontífice les ha agradecido por la labor que realizan tratando de contribuir al cuidado de la casa común y ha recordado la importancia de dar ejemplo de coherencia, o en otras palabras, predicar con el ejemplo.
5: Si può opporre con profitto la cultura della cura.
2: Que la Iglesia sea la primera en poner en práctica aquello mismo que anuncia.
5: Ma si estende da questi al lavoro umano y dal lavoro alle persone. 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

Hasta aquí, amigos oyentes, el programa informativo en lengua española de Radio Vaticana y Vatican News. Gracias por habernos acompañado. 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
1: Son las 3 de la mañana, 22 minutos.

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1: Son las 3 de la mañana, 40 minutos.

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1: Son las 3 de la mañana, 57 minutos.

0: En esta Navidad volvemos a contemplar el misterio de Dios que se hace cercano. El Evangelio nos recuerda, la palabra se hizo carne y habitó entre nosotros. En la pequeñez de un pesebre, Dios se acerca silenciosamente a nuestra vida universitaria, a nuestras familias, a nuestras luchas cotidianas. En la encarnación, Dios dignificó plenamente la condición humana. Hoy celebramos esa dignidad que Él reafirma al hacerse pequeño y vulnerable por amor a nosotros.
1: Los pastores fueron los primeros en escuchar el anuncio de la alegría. Hombres sencillos, inmersos en su trabajo cotidiano, pero con el corazón dispuesto. Dios actúa así. Viene en lo ordinario, sin estridencias, en la vida real de nuestras familias y de nuestro quehacer universitario. En cada gesto de servicio, en cada jornada de estudio, en cada tarea administrativa, Dios viene y se anuncia. Que esta Navidad nos encuentre disponibles para acogerlo en lo simple, en lo cotidiano, en lo que pareciera insignificante, pero que transforma el corazón.
2: Vivimos tiempos desafiantes como país y como humanidad. Si no permitimos que Dios toque nuestras heridas y desarme nuestros miedos, no podremos construir la fraternidad que anhelamos. Como los Reyes Magos, sigamos la luz que nos conduce a Belén. Que también nosotros encontremos en la humildad del niño la sabiduría que necesitamos para trabajar juntos por un futuro de esperanza.
3: María y José, en su sencillez, acogieron el acontecimiento más grande de la historia en un lugar pequeño y precario. Allí, donde parecía que nada extraordinario podía suceder, Dios obró maravillas. Así también en nuestra comunidad universitaria, en medio de lo ordinario, Dios quiere seguir sembrando unidad, amistad y humildad y renovación. Pidamos la gracia de esta Navidad para que la luz de Cristo ilumine cada paso que damos como comunidad y que Él nos conceda unidad, fraternidad y esperanza en el camino que emprendemos hacia el próximo año.
0: A toda nuestra querida familia universitaria, docentes, administrativos, estudiantes, graduados y aliados externos, deseamos que el nacimiento de Jesús renueve su alegría, fortalezca su fe y avive su esperanza. Que el Señor bendiga a cada familia, conceda paz a Bolivia y nos permita trabajar unidos para un 2026 lleno de frutos, de servicio y crecimiento. Feliz Navidad y bendecido Año Nuevo.
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0: bonito éxito que todo Bolivia lo canta, del gran compositor Dovio Zapasa.
1: Pásame un pañuelo, por favor.
0: En interpretación de la chinita más bonita, Yarita Lice Yanarico.
1: Por supuesto.
0: Ahora sí, vamos a seguir brindando. ¿Dónde está la cerveza?
1: Yo quiero saber dónde están las mujeres caprichosas.
0: ¿Dónde están ellas? A ver, por favor.
2: No, los varones son caprichosos.
1: Las mujeres cuando se caprichan con
2: vanidosos.
1: Algo.
0: Los varones somos caprichosos porque nos aferramos a una sola mujer.
2: Vamos.
0: Y por ende somos fieles.
2: Vamos.
0: Y también las mujeres.
2: Chicos.
1: Vamos a vacaciones.
2: Su, su, su, su.

0: Conferencia Episcopal Boliviana. Centésimo décimo séptima Asamblea de Obispos de Bolivia.
1: Peregrinos de esperanza, la esperanza no defrauda, Romanos 5:5. Los obispos de Bolivia, reunidos en Cochabamba, en la centésima décima sexta asamblea, saludamos al pueblo que peregrina en Bolivia. Año jubilar y bicentenario de Bolivia. Este año la Iglesia Universal experimenta una renovación al celebrar los 2025 años del nacimiento de Jesucristo, como también la celebración del bicentenario de Bolivia. Celebramos estos acontecimientos con todos los fieles de la Iglesia en Bolivia, experimentando la alegría de renovar nuestra fe en la acción salvadora de Dios. Hemos aprovechado estos acontecimientos para fortalecer la vitalidad de la Iglesia y asumir un compromiso personal y comunitario en la transformación de la realidad conforme a los criterios del reino de Dios. Peregrinos de esperanza, no es quedarse conformes donde estamos, es saber encontrar una fuerza interior para superar las adversidades y mejorar nuestra condición de vida. Opción preferencial por los pobres. En comunión con la historia de la Iglesia y las motivaciones pastorales del Papa León XIV, reafirmamos nuestro compromiso eclesial de difundir y alentar todos los esfuerzos para que la acción social de la Iglesia por los pobres sea cada vez más visible y cotidiana, de manera que no es una acción superficial, ocasional y opcional, sino forma parte esencial de la identidad de la Iglesia. En este sentido, siguiendo el proceso de reflexión y actualización, hoy estamos llamados a ser desde el Evangelio Iglesia pobre para los pobres. Como afirma el Papa en la exhortación apostólica Dilexite 104, el cristiano no puede considerar a los pobres solo como un problema social. Estos son una cuestión familiar, son de los nuestros. Nuestra relación con ellos no puede reducir a una actividad o a una oficina de iglesia. Se nos pide dedicar tiempo a los pobres, presentarles amable atención, escucharlos con interés, acompañarlos en los momentos más difíciles y reconocer en los pobres el rostro de Cristo. Que María, nuestra Madre, interceda por nosotros, los obispos de Bolivia, Cochabamba, 11 de noviembre del 2025.
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0: queremos mandar también por este medio llegar toda la gente que me está viendo.
1: Tal vez nuestro amigo Giro nos está viendo,
0: nos está viendo, pero de todos modos, Girito, cuídate mucho.
1: Pronto nos vamos a ver
0: y estarás de retorno nuevamente para conformar, para integrarte nuestro grupo Santora. También queremos mandar, no queremos olvidarnos, ¿no?, de las 5 provincias de nuestro norte Potosí. Empezando desde Sacaca, llegando a Caripuyo, Colcha, Uncía, Chayanta, Chucuita, Yayagua, Siglo XX, ¿qué pueblos más? Macha, Pocoata, Jeximpuco, ¿qué pueblos más hay?
2: San Pedro.
0: Pues. San Pedro, ¿no? Vamos a bajar pues del altiplano al valle, ¿no? Vamos a ir bajando. Después, bueno, viene Toracarí, Acacio, Toro Toro, San Pedro. No queremos olvidarnos después qué pueblito más viene, qué pueblos más tenemos. Para que así nuestros paisanos pues no se sientan.
2: Micani,
0: San Marcos, al otro lado está, a ver, Iturata, ¿no?, pueblito de Iturata.
1: A todos los pueblos,
0: saludos, a todos los lactamasis, a la gente de las minas, a los agricultores, de todo, a todos, prácticamente no queremos olvidarnos de nadie. Bien, dicho esto, vamos a seguir alegrando los corazones. Amor maldito. Ay, caramba, dice ese título, amor maldito. Seguramente alguien me ha odiado, ¿no? Es la inspiración de mi amigo Juan Ugarte, letra y música, composición. Ustedes juzguen por la letra. Se los dejamos al criterio de ustedes. ¡Vamos!

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1: Son las 5 de la mañana, 22 minutos.

¡Bienvenidos!

0: En esta Navidad volvemos a contemplar el misterio de Dios que se hace cercano. El Evangelio nos recuerda, la palabra se hizo carne y habitó entre nosotros. En la pequeñez de un pesebre, Dios se acerca silenciosamente a nuestra vida universitaria, a nuestras familias, a nuestras luchas cotidianas. En la encarnación, Dios dignificó plenamente la condición humana. Hoy celebramos esa dignidad que Él reafirma al hacerse pequeño y vulnerable por amor a nosotros.
1: Los pastores fueron los primeros en escuchar el anuncio de la alegría. Hombres sencillos, inmersos en su trabajo cotidiano, pero con el corazón dispuesto. Dios actúa así. Viene en lo ordinario, sin estridencias, en la vida real de nuestras familias y de nuestro quehacer universitario. En cada gesto de servicio, en cada jornada de estudio, en cada tarea administrativa, Dios viene y se anuncia. Que esta Navidad nos encuentre disponibles para acogerlo en lo simple, en lo cotidiano, en lo que pareciera insignificante, pero que transforma el corazón.
2: Vivimos tiempos desafiantes como país y como humanidad. Si no permitimos que Dios toque nuestras heridas y desarme nuestros miedos, no podremos construir la fraternidad que anhelamos. Como los Reyes Magos, sigamos la luz que nos conduce a Belén. Que también nosotros encontremos en la humildad del niño la sabiduría que necesitamos para trabajar juntos por un futuro de esperanza.
3: María y José, en su sencillez, acogieron el acontecimiento más grande de la historia en un lugar pequeño y precario. Allí, donde parecía que nada extraordinario podía suceder, Dios obró maravillas. Así también en nuestra comunidad universitaria, en medio del ordinario, Dios quiere seguir sembrando unidad, amistad y humildad y renovación. Pidamos la gracia de esta Navidad para que la luz de Cristo ilumine cada paso que damos como comunidad y que Él nos conceda unidad, fraternidad y esperanza en el camino que emprendemos hacia el próximo año.
0: A toda nuestra querida familia universitaria, docentes, administrativos, estudiantes, graduados y aliados externos, deseamos que el nacimiento de Jesús renueve su alegría, fortalezca su fe y avive su esperanza. Que el Señor bendiga a cada familia, conceda paz a Bolivia y nos permita trabajar unidos para un 2026 lleno de frutos, de servicio y crecimiento. Feliz Navidad y bendecido Año Nuevo.
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1: Son las 5 de la mañana, 40 minutos.

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Ay, qué lindo, de verdad. Que de todo corazón les deseamos que Dios los bendiga, que tengan una hermosa vida. Para esto quiero cantar esta canción tan bonita que en particular a mí me encanta. Dice: tú y yo.

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1: Son las 5 de la mañana, 57 minutos.

0: Conferencia Episcopal Boliviana. Centésimo décimo séptima Asamblea de Obispos de Bolivia.
1: Opción preferencial por los jóvenes. Nuestra población boliviana cuenta con un alto porcentaje de jóvenes. Esta realidad exige una atención del Estado y de la Iglesia. Los jóvenes son el presente de nuestra sociedad. Por lo tanto, necesitan ser protagonistas en escribir la historia del país, siendo el rostro de esperanza. Optar por los jóvenes significa dejar que los jóvenes sean jóvenes en la vida y misión de la Iglesia, asumiendo su formación humana y cristiana. A ustedes, jóvenes, les pedimos que sigan adelante con su compromiso bautismal de colaborar en la catequesis, misiones, voluntariado, grupos y movimientos juveniles. Como Iglesia necesitamos despojarnos de nuestras estructuras cerradas para dar espacios al liderazgo de los jóvenes, a la escucha de su voz, porque solo con su aporte creativo y de nuevas ideas se renueva la vida de la Iglesia. Hoy es necesario renovar el compromiso de facilitar a los jóvenes el encuentro personal con Cristo. Es fundamental que cada joven conozca y llegue a amar la historia, el pensamiento y las actitudes de Jesús, porque solo en Él alcanzamos la salvación y la plenitud de la vida. Que cada joven sea testigo de la misión digital. Nueva etapa en Bolivia. Felicitamos al nuevo gobierno y deseamos el mejor de los éxitos en su servicio por el bien común de los bolivianos. Reconstruir la democracia no es tarea fácil, tampoco es responsabilidad de unos cuantos. Requiere asumir actitudes de reconciliación y participación, además del compromiso de todos con generosidad y valentía, honestidad y transparencia, para generar cada día espacios de diálogo, consenso, encuentro fraternal y respeto. Exige una mentalidad nueva y propositiva para no estancarnos en intereses mezquinos de unos pocos. Este desafío de cambios estructurales es urgente, pero tenemos que ser conscientes que no hay soluciones inmediatas. Por eso, en actitud de confianza, demos tiempo a este proceso. El país está destrozado y no podemos ser indiferentes a colaborar y esforzarnos de distintas maneras para caminar hacia una estabilidad socioeconómica, institucional y cultural. Es posible salir de esta crisis, pero los primeros en comprometernos debemos ser nosotros mismos. Caminando juntos es posible avanzar, esa es nuestra esperanza. Hacia la luz de la Navidad, pronto comienza nuestra preparación para celebrar el nacimiento de nuestro Señor Jesucristo. Que sea una ocasión para dejarnos iluminar con su encarnación, que María, nuestra Madre, interceda por nosotros. Los Obispos de Bolivia, Cochabamba, 11 de noviembre del 2025.
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1: Son las 6 de la mañana, 22 minutos.

0: En esta Navidad volvemos a contemplar el misterio de Dios que se hace cercano. El Evangelio nos recuerda, la palabra se hizo carne y habitó entre nosotros. En la pequeñez de un pesebre, Dios se acerca silenciosamente a nuestra vida universitaria, a nuestras familias, a nuestras luchas cotidianas. En la encarnación, Dios dignificó plenamente la condición humana. Hoy celebramos esa dignidad que Él reafirma al hacerse pequeño y vulnerable por amor a nosotros.
1: Los pastores fueron los primeros en escuchar el anuncio de la alegría. Hombres sencillos, inmersos en su trabajo cotidiano, pero con el corazón dispuesto. Dios actúa así. Viene en lo ordinario, sin estridencias, en la vida real de nuestras familias y de nuestro quehacer universitario. En cada gesto de servicio, en cada jornada de estudio, en cada tarea administrativa, Dios viene y se anuncia. Que esta Navidad nos encuentre disponibles para acogerlo en lo simple, en lo cotidiano, en lo que pareciera insignificante, pero que transforma, transforma el corazón.
2: Vivimos tiempos desafiantes como país y como humanidad. Si no permitimos que Dios toque nuestras heridas y desarme nuestros miedos, no podremos construir la fraternidad que anhelamos. Como los Reyes Magos, sigamos la luz que nos conduce a Belén. Que también nosotros encontremos en la humildad del niño la sabiduría que necesitamos para trabajar juntos por un futuro de esperanza.
3: María y José, en su sencillez, acogieron el acontecimiento más grande de la historia en un lugar pequeño y precario. Allí, donde parecía que nada extraordinario podía suceder, Dios obró maravillas. Así también en nuestra comunidad universitaria, en medio de lo ordinario, Dios quiere seguir sembrando unidad, amistad y humildad y renovación. Pidamos la gracia de esta Navidad para que la luz de Cristo ilumine cada paso que damos como comunidad y que Él nos conceda unidad, fraternidad y esperanza en el camino que emprendemos hacia el próximo año.
0: A toda nuestra querida familia universitaria, docentes, administrativos, estudiantes, graduados y aliados externos, deseamos que el nacimiento de Jesús renueve su alegría, fortalezca su fe y avive su esperanza. Que el Señor bendiga a cada familia, conceda paz a Bolivia y nos permita trabajar unidos para un 2026 lleno de frutos, de servicio y crecimiento. Feliz Navidad y bendecido Año Nuevo.
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1: Son las 6 de la mañana, 40 minutos.

Queremos darte gracias porque estás en medio de nosotros y hemos venido hasta tu presencia seguros que tú estás con nosotros. Por eso testificamos que aquí estás.

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1: Jesús.
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3: Son las 6 de la mañana, 57 minutos.

0: Conferencia Episcopal Boliviana. Centésimo décimo séptima Asamblea de Obispos de Bolivia.
1: Peregrinos de esperanza, la esperanza no defrauda, Romanos 5:5. Los obispos de Bolivia, reunidos en Cochabamba en la centésima décima sexta asamblea, saludamos al pueblo que peregrina en Bolivia. Año jubilar y bicentenario de Bolivia. Este año la Iglesia Universal experimenta una renovación al celebrar los 2025 años del nacimiento de Jesucristo, como también la celebración del bicentenario de Bolivia. Celebramos estos acontecimientos con todos los fieles de la Iglesia en Bolivia, experimentando la alegría de renovar nuestra fe en la acción salvadora de Dios. Hemos aprovechado estos acontecimientos para fortalecer la vitalidad de la Iglesia y asumir un compromiso personal y comunitario en la transformación de la realidad conforme a los criterios del reino de Dios. Peregrinos de esperanza, no es quedarse conformes donde estamos, es saber encontrar una fuerza interior para superar las adversidades y mejorar nuestra condición de vida. Opción preferencial por los pobres. En comunión con la historia de la Iglesia y las motivaciones pastorales del Papa León XIV, reafirmamos nuestro compromiso eclesial de difundir y alentar todos los esfuerzos para que la acción social de la Iglesia por los pobres sea cada vez más visible y cotidiana, de manera que no es una acción superficial, ocasional y opcional, sino forma parte esencial de la identidad de la Iglesia. En este sentido, siguiendo el proceso de reflexión y actualización, hoy estamos llamados a ser desde el Evangelio Iglesia pobre para los pobres. Como afirma el Papa en la Exhortación Apostólica Dilexite 104, el cristiano no puede considerar a los pobres solo como un problema social. Estos son una cuestión familiar, son de los nuestros. Nuestra relación con ellos no puede reducir a una actividad o a una oficina de iglesia. Se nos pide dedicar tiempo a los pobres, presentarles amable atención, escucharlos con interés, acompañarlos en los momentos más difíciles y reconocer en los pobres el rostro de Cristo. Que María, nuestra Madre, interceda por nosotros, los obispos de Bolivia, Cochabamba, 11 de noviembre del 2025.
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0: requeridos por el legislativo, esto en el marco de la ley 1773 promulgada el viernes por el presidente Rodrigo Paz. La votación se instaló pasada las 6:00 a.m. con Urioste Viera como único candidato, luego de que Gonzalo Flores Céspedes, Julio Arel Coronado y William Herrera Áñez no alcanzaran los votos necesarios en las anteriores rondas. El nuevo interino ejercerá durante 90 días, periodo en el que la Asamblea deberá continuar el proceso de selección para designar al titular del Ministerio Público por 6 años, tras la suspensión definitiva de Roger Mariaca conforme al nuevo reglamento. Esto es lo que ocurría en la Asamblea Legislativa en horas de la madrugada, en la votación, cuando se dio a conocer al nuevo fiscal general, fiscal interino, reiteramos, José Armando Urioste Viera.
1: Más de 2/3. Contar los que no se han levantado. 7, 8, 9, 10, 11, 12.
2: 7, 8. 8 y estas son.
1: Más de 2/3.
2: ¿Cuántos hay allá?
3: Que no se han levantado son
1: 10. 10,
2: pero preguntarlo a los que están.
1: No puedes. Perdón, diputada, secretaria, informe. Muy bien, hay más de 2/3, por lo tanto ha sido seleccionado el doctor Urioste. Muy bien, es el último tema que teníamos por tratar. Y por lo tanto, agradeciendo la presencia de todos, damos por concluida la sesión. Muchas gracias a todos.
0: Mayoría para la elección de Urioste como fiscal interino. 5 votaciones previas a este resultado y una nueva postulación que logró los 2/3 de respaldos requeridos por el legislativo, reiteramos, en el marco de la ley 1730. Hubo descontentos, algunos cruces de palabras en el pleno de la Asamblea Legislativa. Sin embargo, y en horas de la madrugada se llegó a consensos. Vamos a continuar con más noticias en la hora del país. Y previo a este hecho, el presidente Rodrigo Paz promulgó, atención, la ley que modifica la ley del Ministerio Público para destituir a fiscales generales y nombrar interinos.
4: Las instituciones, cuando deciden, deciden a nombre de la patria.
5: El presidente del Estado, Rodrigo Paz Pereira, promulgó la ley 1773 que modifica la ley 260, ley orgánica del Ministerio Público, para la destitución del fiscal general del Estado por 2/3 de la Asamblea Legislativa y el nombramiento de un interino por 90 días. El tratamiento, aprobación y sanción de esta ley se lo realizó en tiempo récord en las cámaras de senadores y diputados. Ante la urgencia del caso por la detención de Roger Mariaca, a momento de la promulgación, el presidente Paz Pereira aseguró que estas son las decisiones.

0: eso es de felicitar. Estas son las decisiones que cambian el Estado. Estas son las decisiones que van transformando la necesidad de una Bolivia de ser más justa, más solidaria, más cercana.
1: Sobre la aprehensión de fiscales, policías y otra gente vinculada a una supuesta organización criminal liderada por Roger Mariaca, el presidente Paz aseguró que es fruto de una investigación minuciosa y silenciosa en el marco de la participación de Bolivia en el escudo de las Américas. Algunos, a través del crimen organizado, buscaban controlar instituciones del Estado, dijo el primer mandatario.
0: Lo acontecido en estos días no es fruto de un anuncio que se dio el día lunes. Es fruto de un esfuerzo de investigación y de trabajo silencioso, minucioso, como en su momento fue el caso Marcet, como en su momento fueron otros casos. Pero este contexto tiene un contexto diferente. Bolivia participa de un escudo de las Américas, el cual hoy día deja de ser la patria una isla, como fue durante 20 años para que unas cuantas autoridades hicieran lo que les diera la gana en la patria. Hoy día no solo tenemos que reconstruir una justicia, con la cual felicito a los buenos hombres y mujeres de esa justicia, porque no podemos señalarlos a todos. Hubieron algunos que a través del crimen organizado querían controlar o quieren controlar instituciones del Estado.
1: Para la hora del país, Fides La Paz.
2: Vamos a continuar con más. Fejuve afina a Evo Morales, califica de montaje el caso Mariaca, se declara en emergencia y llama a movilizaciones.
3: La Federación de Juntas Vecinales de El Alto afina a Evo Morales, ha calificado de montaje el caso de Roger Mariaca. La dirigencia vecinal sostuvo que estos hechos responden a intereses políticos, por lo que ha convocado a la población a unidad, por lo que ha convocado a la población a unificarse para asumir acciones de protesta contra el gobierno.
4: Todo lo que están haciendo es el montaje, pues, hermanos y hermanas. Aquí no los pueden engañar, aquí no los pueden mamar. Aquí ya basta, basta ya. Basta, el gobierno nos puede engañar, nos pueden tapar con un dedo el sol, como se dice. No lo van a hacer. Eso es distracción a la población boliviana cuando quieren distraer a la población boliviana. Pero el pueblo es consciente, el pueblo sabio, hermanos y hermanas. Por eso el población del Ciudad del Alto, la Federación de Juntas Vecinales del Ciudad del Alto, pide a toda Bolivia la unidad del pueblo, hermanos y hermanas.
3: El representante anunció que la organización se declara en estado de emergencia y anticipó movilizaciones en la urbe alteña. Esto además de un llamado a otros sectores y departamentos del país para sumarse a las medidas. La dirigencia afirmó que las protestas buscarán la salida del gobierno y comparó la convocatoria con las movilizaciones registradas en octubre de 2003.
5: Estar ya de emergencia en la Ciudad del Alto, como Federación de Juntas Vecinales de la Ciudad, vamos a estar ya de emergencia. Yo creo que ya vamos a estar saliendo a las calles y vamos a hacer una protesta total contra este gobierno dictador. La cosa que el gobierno tiene que irse del país. Así que nosotros, como ciudadanos de la Ciudad del Alto, 9 departamentos, ya tenemos que estar en lucha.
3: Rocío Chávez, Fides La Paz.
2: Vamos a continuar con más noticias. José Armando Urioste Viera, el nuevo fiscal general del Estado. Urioste Viera llega al cargo con una trayectoria de más de 27 años en la carrera judicial. Su carrera se desempeñó como juez de instrucción, juez de partido y vocal del Tribunal Departamental de Justicia, además decano de ejercer ese cargo en el tribunal durante más de 5 años. Entre sus planteamientos, Urioste Viera sostuvo que el sistema judicial requiere cambios orientados a garantizar una justicia independiente y reducir los espacios de corrupción. Algunos de los datos con referencia al nuevo fiscal general del Estado interino electo por la Asamblea Legislativa. En instantes estaremos con más respecto a este tema. Y gobierno asegura que ningún caso quedará pendiente tras lo ocurrido con Mariaca.
6: No debe quedar ningún tema pendiente.
1: El gobierno asegura que ningún caso quedará pendiente ante la consulta que pasará con el caso del argentino Fernando Cerimedo, recluido en la cárcel de Chonchocoro por el delito de legitimación de ganancias ilícitas. El vocero presidencial José Luis Gálvez manifestó que precisamente el país requiere una justicia proba ante lo ocurrido con Roger Mariaca. Esto tiene que quedar claro, no hay un solo tema, incluido el caso Cerimedo y otros sugeridos que no deban ser investigados, dijo el vocero Gálvez.
6: Absolutamente, y esto tiene que quedar claro, no hay un solo tema, incluido el

0: Usted menciona, y cualquiera que haya sido sugerido, que no deba ser investigado. Justo por eso necesitamos una justicia proba. No debe quedar ningún tema pendiente.
1: Ante lo que dijo desde Argentina el abogado de Fernando Cerimedo, este noviembre esta persona estaría libre. El vocero presidencial manifestó que son más deseos que realidades y que hay que respetar el debido proceso.
0: Yo creo que son más deseos que realidades, ¿no? Tenemos que respetar el debido proceso. Y en Bolivia es donde se dictamina y se va a juzgar y tendremos que tener la verdad todos los bolivianos, ¿no?
1: Para la hora del país, Fides La Paz.
2: Vamos a continuar con más noticias. Cambiamos. Y Futecra reporta leve incremento en el precio de la carne de res, pero descarta encarecimiento sustancial.
3: El secretario ejecutivo de la Federación Única de Trabajadores en Carne y Ramas Anexas Futecra, Alfredo Machaca, informó que el precio del kilo gancho de la carne de res registró un leve incremento. Señaló que actualmente en el matadero Los Andes de El Alto el producto se comercializa entre 40 y 46 bolivianos por kilo y descartó un aumento sustancial como el registrado en otros productos del mercado.
4: Eso estuviera ocurriendo. Sí ha habido un leve incremento, no es tan sustantivo, sino que simplemente ha habido un incremento de 1 a 1.50 bolivianos. Por esa razón, en este momento podemos señalar que en el matadero Los Andes se está comercializando la carne kilo gancho entre 40 y 60 y 46 bolivianos. Entonces, ustedes pueden ver ahí que no ha habido un incremento tan sustancial como en otros productos.
3: Machaca atribuyó parte del ajuste al incremento en el precio del diésel, aunque afirmó que el efecto ha sido controlado y los precios paulatinamente van a retornar a la normalidad. El dirigente también pidió a las organizaciones sociales respaldar a la población y evitar el agio y la especulación, esto al considerar que estas prácticas han contribuido al incremento de los precios registrados en las últimas semanas.
4: Por esas razones que desde un principio nosotros señalábamos desde Futecra que todas las organizaciones sociales tienen que en este momento apoyar a la población y sobre todo evitar el tema del agio y la especulación, que son las consecuencias por las cuales ha habido un incremento durante esta semana, pero ahora las cosas paulatinamente están volviendo a su normalidad, pero siempre va a haber, ¿no?, un efecto de parte del incremento en el caso del diésel.
3: Para la hora del país, Fides La Paz.
2: Vamos a cambiar de noticia. ¿Y quién es José Armando Urioste Viera, nuevo fiscal general interino? José Armando Urioste Viera es abogado y tiene más de 27 años de trayectoria en la carrera judicial. Fue juez de instrucción y juez de partido, vocal del Tribunal Departamental de Justicia del Beni y ejerció como decano de ese tribunal durante más de 5 años. En 2024 también fue candidato en las elecciones judiciales. A lo largo de su carrera, Urioste desarrolló su trayectoria principalmente en el órgano judicial. Entre sus principales planteamientos está el fortalecimiento de la carrera judicial y la independencia económica, que según explicó, deben sustentarse en esos dos pilares. Durante su presentación como candidato en 2024, sostuvo que Bolivia necesita una justicia sin manoseo político ni corrupción y planteó fortalecer los mecanismos de control, establecer evaluaciones de capacidad para el ingreso a la carrera judicial y garantizar mayor transparencia y seguridad jurídica en las resoluciones. También propuso que el ascenso y la permanencia de los jueces estén vinculados con su desempeño. Un juez de orden podrá ascender y permanecer en el cargo y el juez no lo es, debe dejar el cargo, afirmaba. La Asamblea Legislativa Plurinacional ha designado como fiscal general interino, después de 5 votaciones sin resultados y una nueva postulación que alcanzó los 2/3 requeridos. La designación se produjo en el marco de la ley 1773. Amigos, hasta aquí el bloque La Paz, 7:16:52. En la hora del país, pausa, enseguida retornamos.
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8: Continuamos con más noticias en La Hora del País. Nos trasladamos hasta Cochabamba. David Chiri está listo. Voy con usted.
9: Buenos días y gracias. Saludos desde Cochabamba. Vamos a contarles ahora las noticias más importantes y estos son nuestros principales titulares. Decimotercer caso de feminicidio en Cochabamba y dan detención preventiva indefinida al autor confeso. La eliminación de la subvención eleva los costos y obliga a revisar el precio de la leche. El sector lechero buscará ayuda financiera del gobierno para evitar cierres de empresas. Leonardo Loza, el gobernador de Cochabamba, sostiene que la Asamblea Legislativa debe cumplir el procedimiento para elegir al nuevo fiscal general. Senadora del PDC acusa al vicepresidente Edman Lara que hasta la fecha no haya asumido su rol como mandatario, en cambio estar en chicanerías, en sus palabras, por lo que le pide su renuncia. El hospital Viedma colapsará por la falta de ítems que el gobierno no entregó al departamento. El único hospital de tercer nivel maneja la planilla de hace 10 años.
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11: Son las 7 de la mañana. 22 minutos.
12: La Sección Penal número 1 del municipio de Tiquipaya determinó la detención preventiva por tiempo indefinido en la cárcel de Labra para el autor confeso del feminicidio de la señora Teodosia, de 57 años. La autoridad judicial también dispuso apoyo psicológico para los familiares de la víctima. Así lo ha dado a conocer Nivia Coca, representante del colectivo Mujeres de Fuego, una vez que concluyó la audiencia.
13: Primero se ha dado la opción de que se pueda abrir a entrar un juicio abreviado, ya que el imputado ahora, en ese momento, incluso en su propia declaración, había confesado y había dicho, bueno, que sí, se le había pasado la mano, ¿no? La jueza ha determinado una detención preventiva de manera indefinida, apoyo psicológico para las víctimas indirectas, como la hija de la víctima de feminicidio, una protección reforzada para los familiares, para que no se acerque ni el imputado ni ningún miembro de la familia del imputado a la familia de la víctima. y también informes médicos de Labra para informar sobre la situación del imputado ahora, porque él ha tratado de hacer parecer que estaba con efectos del alcohol y no estaba consciente en el momento que ha cometido este hecho, ¿no? Y dos, que como ser una persona de la tercera edad no podría ir a la cárcel de Labra, en el cual ha sido por el abogado del colectivo también desvirtuado, solicitando que es un peligro constante para la víctima, y además sobre todo porque esta persona cuenta con sentencias, cuenta con denuncias previas y casos de denuncia de violencia intrafamiliar.
12: A la fecha en Cochabamba se reportan 13 casos de feminicidio. Para La Hora del País, Fides Cochabamba.
9: La senadora del PDC, María Antonieta Alcón Sánchez, luego de las publicaciones del vicepresidente de advertir temores por un supuesto involucramiento con el caso del fiscal Roger Mariaca, dijo que el mandatario hasta ahora no asume su rol de vicepresidente.
14: El vicepresidente, lamentablemente, hasta la fecha, no está viendo ni está asumiendo el rol que tiene que cumplir. Discúlpeme, parece, un día dice una cosa, otro día dice otra cosa, y lamentablemente quien debería estar encaminando para la reforma de la justicia, para presentar proyectos de ley macros, es el vicepresidente. Discúlpeme, el vicepresidente se está prestando a muchas chicanerías. Bueno, también si en su conciencia está, sabe Dios, pues hasta dónde ha llegado, ¿no?
9: La parlamentaria Doruro sostiene que Edman Lara fue parte de los impulsores de los 53 días de bloqueo, por lo que le pide su renuncia.
14: Porque también sabemos que detrás de los 53 días de bloqueo también estaba pues el vicepresidente. Y también a mí me llama la atención cuando se ha presentado a los responsables, se les ha mandado a la justicia, y no, y los han sacado libres. O sea que aquí uno que delinque, uno que bloquea, uno que vulnera derechos constitucionales, está libre. Entonces no me parece correcto. En cuanto al vicepresidente, realmente todas las apreciaciones, está haciendo un uso indebido del cargo. Y lamentablemente no está asumiendo el rol de vicepresidente. Más al contrario, ¿no? Debería declinar, debería dar un paso al costado porque está ocasionando un perjuicio total al país.
9: En más noticias, el gobernador del departamento de Cochabamba, Leonardo Loza, le pide a la Asamblea Legislativa y los parlamentarios lleven adelante el procedimiento correcto para elegir al nuevo fiscal general del estado. Johnny Choque.
15: Gracias. El gobernador de Cochabamba, Leonardo Loza, afirmó que ante una eventual ausencia del fiscal general del estado, debe aplicarse el mecanismo de sucesión establecido por ley y no una designación mediante decreto. Señaló que corresponde a la Asamblea Legislativa evaluar la situación y si corresponde activar el proceso para elegir a la nueva autoridad.
16: La figura es clara. Si algo pasa con el fiscal general electo por la Asamblea Nacional, asume el decano más antiguo, ¿no? Que son fiscales departamentales. Caso contrario, pues tiene que elegir la Asamblea. Aquí no hay la figura de decreto o otra designación.
17: Entonces, ¿lo que está haciendo ahora la Asamblea es correcto?
16: Hay que evaluarla. No es al instante, tiene que generarse convocatorias. Se establece horas, plazos y fechas, y eso se tiene que cumplir.
15: Para La Hora del País, Fides Cochabamba.
9: Y en más noticias, el sector de los lecheros está en crisis. Luego de la eliminación de la subvención al diésel, los costos se han elevado y está obligando al sector a revisar los costos de producción y el precio de la leche. Johnny Choque.
15: El incremento de los costos del transporte, fletes y granos tras el retiro de la subvención al diésel pone en riesgo la sostenibilidad del sector lechero, que considera inevitable un aumento al precio pagado al producto. Mario Mercado, representante del sector lechero, sostiene que se sostendrá una reunión con el gobierno para analizar el impacto del incremento de los costos de producción, y anticipa también que esta reunión será con el fin de que el gobierno brinde una ayuda económica al sector.
18: Entonces, bueno, hay que ir midiendo esos impactos y garantizar la sostenibilidad. En ese momento no somos sostenibles y necesitamos hacer a la brevedad posible y de la forma más responsable un incremento al precio de leche productor. Y también entiendo que va a haber un incremento a leche a consumidor, pero esto tiene que ser racional, ¿no? El apoyo del Estado que necesitamos es en cuanto a créditos, al fideicomiso, al financiamiento que el sector lechero tiene en todo el sistema financiero, ¿no? Necesitamos créditos, la oportunidad de tener unos recursos garantizados de parte del Estado que se conviertan en un fideicomiso, en unos fondos de garantía, en algo que ayude como soporte para que los productores podamos acceder al crédito con buenas tasas de interés y coordinar los plazos. racionales con la banca privada o con la banca estatal también, ¿no?
15: El sector lechero aún no ha negociado el precio de la leche del productor a la empresa, pero se prevé que en los próximos días se dé esta acción, en el cual no se descarta un incremento al precio final de la leche. Johnny Choque, Fides, Cochabamba.
9: Cambiamos. El director del Hospital Viedma, el doctor Antonio Lara, ha advertido que el único hospital de tercer nivel de Cochabamba hace 10 años maneja la misma cantidad de trabajadores según planillas.
19: A la espera de los ítems. Necesitamos con una prioridad pero asombrosa para la reorganización del hospital. Sin ítem, ustedes saben que las falencias son grandes, el crecimiento vegetativo es desproporcionado y lo que nosotros seguimos es manejando la planilla de hace 10 años.
9: El doctor Lara también indicó que el efecto de la falta de ítems será un colapso masivo, por lo que deberán cerrar unidades de primer nivel. Exige al gobierno cumpla su compromiso en dotar con más ítems.
19: Indudablemente que sí, si se dan cuenta ustedes, el colapso va a ser masivo, dado que van a cesar muchas unidades de primer nivel. Si ahora, sin esa medida, estamos ya al borde del colapso o el colapso completo. Indudablemente no hemos tenido en los últimos años la proporción del crecimiento vegetativo, ni en infraestructura, ni en ítems. Entonces estamos sosteniendo desesperadamente la situación. Está para un buen funcionamiento del Hospital Clínico Viedma, siquiera 200 ítems. Esto no solo de médicos, técnicos, personal manual, enfermeras, médicos, la falencia es grande.
9: Eso es lo más importante en noticias desde Cochabamba y para la hora del país matinal, retornamos a estudios centrales.
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4: Vamos a continuar con más noticias en La Hora del País Matinal. Revisamos a continuación titulares Santa Cruz. El presidente del Consejo de la Magistratura espera el informe de la jueza Livia Alarcón sobre el caso en la unidad de transparencia. Consejo cruceño aprueba el nuevo precio del pasaje de 3 bolivianos con 50 centavos para adultos. Reportan largas filas hasta 2 días para conseguir gasolina. Amigos, ampliamos las noticias de Santa Cruz a continuación. El presidente del Consejo de la Magistratura espera informe sobre la jueza Livia Alarcón, esto debido al caso en la unidad de transparencia.
5: Gracias. Carlos Spencer, presidente del Consejo de la Magistratura, espera los informes de la juez Livia Alarcón de la Unidad de Transparencia.
6: Hemos dado una opinión al respecto de la juez que está siendo procesada por el Ministerio Público, o no sé si, la verdad que no tenemos información correspondiente, y ya el Consejo de la Magistratura ha hecho los levantamientos técnicos y vamos a dar un informe técnico al respecto, si existen o no existen responsabilidades. Y estamos trabajando para ello y vamos a informar a toda la población, a todos los medios de comunicación, qué responsabilidades han podido determinarse a través de la unidad de control y fiscalización y control y transparencia. Todavía están en ello porque ella está haciendo la revisión minuciosa de todos los procesos que nos van a remitir y para poder hacer este levantamiento técnico del Consejo de la Magistratura.
5: Grupo FIDE Santa Cruz.
4: Vamos a continuar. El Consejo Cruceño aprueba el nuevo precio del pasaje de 3 bolivianos con 50 centavos para adultos.
5: Gracias. El Consejo Municipal Cruceño aprobó el nuevo precio del pasaje urbano de 3 bolivianos con 50 para adultos. Luisa Nayar, presidenta.
7: Los concejales que estén de acuerdo con la aprobación del proyecto de ley de implementación del integrante, si lo van a levantar.
8: La modificación será únicamente para el pasaje de adultos, que pasa de 3 bolivianos a 3 bolivianos con 50. Pero queremos ser claros y enfáticos en algo. La nivelación viene acompañada de obligaciones que

0: se van a realizar controles exhaustivos y las unidades que no cumplan deberán dejar de prestar servicio y dejarán de estar en circulación. En un plazo de 60 días, todas las unidades que trabajan en Santa Cruz de la Sierra deben estar registradas en este municipio. Si usan nuestra calle, deben aportar.
1: Mario Guerrero, del transporte, aceptan la tarifa y levantan el paro del día lunes.
2: Pero no ha dado esta tarifa que nosotros la entendemos una tarifa transitoria de 3.50, efectivamente la aceptamos, pero se mantienen los pasajes de los demás congelados. Y eso lo vemos injusto, totalmente injusto. Pero por eso no vamos con un trago amargo, pero no vamos, ¿no? Porque ya nos dieron una tarifa transitoria.
3: Bueno, si hemos aceptado aquí esta ley, este incremento del pasaje, pues ya no tiene que haber ningún paro, ¿no? Vamos a salir a trabajar.
4: ¿Están conformes con la nueva tarifa?
3: No, lo que se pidió, pero no queda otra, ¿no? Salir a trabajar con esa tarifa desde el día de mañana.
5: ¿Cuánto pidieron ustedes?
3: Arriba de 5.50 era lo que sacaron nuestros estudios, pero el ejecutivo del municipio sacó la 3.50 al pasaje mayor y bueno, es viable, ¿no? Para el pueblo puede pagar eso, ¿no? Pero había otra tarifa que pedíamos el universitario, que 13 años está congelado, debería también darnos esa tarifa.
1: Grupo FIDE Santa Cruz.
6: Continuamos, reportan largas filas de hasta 2 días para conseguir gasolina, además de la reventa, 15 bolivianos.
1: Gracias. En el surtidor Concepción, la gente hace cola hasta 2 días por conseguir gasolina y denuncian la reventa de 15 bolivianos el litro. Piden más control.
7: Desde ayer en la mañana.
8: Ayer en la mañana.
7: Amanecimos aquí nosotros.
8: Uh-huh. ¿Llegó esta mañana combustible, no lo logró cargar?
7: Llegó, no logramos porque nos lo sacó en nuestros galones y vuelta y entramos aquí a la fila.
8: La fila está dando la vuelta prácticamente el manzano.
7: Está,
8: ¿no?,
7: dando tres cuadras,
8: sí.
7: Hay desesperación permanente porque no podemos ir ni al campo ni a donde, no podemos mover, señor. Yo vivo en una comunidad de campo, en la comunidad de Los Cajivos.
8: Y obviamente para transportarse ahora es todo, sí, con combustible, ¿no?
7: Para bombear agua al tanque no tenemos agua, no tomamos 3-4 días ya casi. Dos galoncitos vamos a agarrar mi esposa y yo.
8: 20 litros, 40 litros.
9: Ya de las 3 de la tarde, pues no.
8: 3 de la tarde.
9: Sigo, estoy en la fila. Es que hay muchos, esos son los revendedores, porque hasta ahora termina, no hay control.
8: No hay control. ¿No vino la policía?
9: Mire, pues hasta ahora no he visto nada de policía aquí, sigue siempre esos revendedores. Pues.
8: ¿Cómo están vendiendo en la reventa el litro de gasolina?
9: Bueno, de lo que ahorita hay, algunos pues están vendiendo a 15, y caro, pues no faltar comprando revendidos.
8: Ahora hay preocupación y se espera que las autoridades puedan hacer algo, ¿no?
9: Sí, claro, pues tiene que ver la autoridad sobre este asunto que también, porque hay muchos.
1: Grupo FIDE Santa Cruz.
6: Vamos a cambiar de noticia. El gobierno nacional destinará 51 millones de bolivianos para mejorar el estadio Tahuichi, esto rumbo a la final de la Sudamericana 2027.
1: Gracias. El gobernador Juan Pablo Velasco anuncia el convenio con el gobierno nacional para mejorar el estadio Tahuichi Aguilera con 51 millones de bolivianos y la final de la Copa Sudamericana 2027.
10: Bueno, sí, es muy importante. Yo voy a avanzar un poco más porque las buenas noticias para Santa Cruz nunca son suficientes. Así que, aparte del agradecimiento y del anuncio oficial de la firma para el convenio para el Tahuichi, que son aproximadamente 52 millones de bolivianos, para que podamos tener la final, que esa es una final también histórica para el país, porque es una final internacional, primera vez que se va a jugar en nuestro país, Conmebol. Y bueno, es algo muy necesario para el turismo y obviamente los ojos de Sudamérica y del mundo van a estar en Santa Cruz y en Bolivia en noviembre del próximo año.
1: El ministro Mauricio Zamora informa que será financiado por la UPRE.
11: Este convenio intergubernativo que es para la implementación y adecuación del estadio Ramón Tahuichi Aguilera. El monto del convenio, 51.170.898 bolivianos, con un financiamiento de UPRE.
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13: Son las 7 de la mañana, 40 minutos.
11: Importa el desarrollo, lo que quiere la población. Es una buena noticia para Santa Cruz, una inversión en el deporte, en el estadio, pero lo del Tahuichi es una gran noticia para el deporte.
1: Grupo FIDE Santa Cruz.
6: Hasta aquí las noticias, 7 de la mañana, 40 minutos, 9 segundos. Pausa en la hora del país.
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0: Más noticias en la hora del país. Fides está en la capital, en Sucre. Edwin Urizar.
1: Muchas gracias, Gabriela. Buenos días a todo el país. El saludo desde la capital constitucional de Bolivia, la bella ciudad de Sucre, ciudad cuna de la libertad americana, cuna de la independencia nacional. Iniciamos revisando algunos de nuestros principales titulares. Juristas exigen investigación a exautoridades legislativas que posibilitaron que Mariaca sea fiscal general. Diputado de Libre asegura que a pesar de la cortina de humo se seguirá investigando hechos trascendentales, incluido el viaje a boca de ratón del presidente. Transporte denuncia que el gobierno divide a sus sectores con fines de generar peleas internas y discrepancias. Esta y otras noticias a continuación en el desarrollo del bloque Sucre en la hora del país matinal. Iniciamos con el desarrollo noticioso. Juristas en Chuquisaca exigen investigación a exautoridades legislativas que posibilitaron a través de su voto que Mariaca sea fiscal general. El expresidente del Colegio Nacional de Abogados, Arturo Yáñez Cortés, opina.
2: Bueno, en el foro había pues era un secreto a voces, ¿no? Había un tremendo rumor que de fuentes serias que decían eso. Ahora, yo como ciudadano puesto en mi Face hace un ratito que insto a la Asamblea Legislativa Plurinacional en un acto de transparencia, de decencia, de dignidad, que publiquen pues la lista de los parlamentarios, de los 115 parlamentarios que en su momento, en la anterior legislatura, votaron y eligieron al magíster Mariaca como fiscal general. Si ha habido votación nominal, si ha sido votación, no sé qué se llama la otra, que la publiquen, pues tienen que tener el registro de video, de audio de quiénes han sido, ¿no? Es lo mínimo que la ciudadanía espera a partir de todo lo que está ocurriendo.
3: Para transparentar mucho más aún, tendría que investigarse las cuentas de estos quienes avalaron la elección del señor Mariaca como fiscal general.
2: Por supuesto, ¿no? A partir de todo lo que está sonando en el foro, bueno, y ahora ya a todo nivel, ¿no? Mínimo, mínimo.
1: Y continuamos con más noticias. Diputado de Libre asegura que a pesar de la cortina de humo que es el caso Mariaca, su bancada seguirá investigando los hechos maletas, oro, madera y otros, incluido el viaje a boca de ratón del primer mandatario y su familia. Escuchemos a Santiago Ticona, diputado de Libre.
4: Para Libre hay un tema central: la lucha contra la corrupción y el narcotráfico, no solamente de las gestiones que han pasado, sino también de la actual. Que el gobierno no piense que con esto va a generar una cortina de humo y los legisladores nos vamos a olvidar del caso Maletas, del tema del oro, ¿no? O sea, la investigación y la justicia debe ser para todos. Es más, nosotros conocemos que algunos de los altos funcionarios del gobierno también están en la lista de lo que ha sacado el comunicado de lo que es el gobierno norteamericano, ¿no? Entonces, debe dejar muy claro, ¿no? La lucha contra el narcotráfico y la corrupción es de forma integral y es a anteriores gestiones como también a la actual, ¿no? Y ahí hay muchas cosas que el gobierno debe explicar, sobre todo el tema del caso de narcomaletas, ¿no? Llama bastante la atención, ¿no? De que el gobierno de Rodrigo Paz haya esperado más de 10 meses, ¿no? Para poder actuar. Nosotros siempre hemos hecho conocer de que genera susceptibilidad la conducta del gobierno de Rodrigo Paz en lo que se relaciona a luchar contra la corrupción que ha tenido el movimiento al socialismo en estos 20 años de gobierno que ha tenido, ¿no?
1: Y el transporte en Chuquisaca denuncia que el gobierno divide a sus sectores con fines de generar peleas internas y discrepancias en torno a lo que va a significar además un gasolinazo y una subida estrepitosa del gas. Escuchemos a Teodoro Copa, dirigente de la Federación de Choferes.
5: Chuquisaca está molesto, yo creo que vamos a tener una reunión, sacaremos algunas determinaciones porque ya estamos cansados, ¿no? Para este gobierno nos están haciendo pelear con la población con su famoso decreto 5716, entonces yo creo que otra burla más para nuestro departamento, los ministros.
3: ¿El gobierno de alguna manera está intentando fragmentar la unidad que tenía el Transporte Federado Nacional?
5: Sí, evidentemente nos está dividiendo. Uno es una discriminación, el tema de lo que está quitando la subvención. Hoy cuesta 10 el 18 y la gasolina 6 bolivianos. Entonces, totalmente discriminación cuando antes costaba gasolina 3.70 y el diésel 3.72. Entonces, hoy es muy abismal. Entonces, esa es la pelea, ¿no? Pero Yo creo que esto ha sacado una estrategia para hacernos pelear. Mañana o pasado se levanta gasolina, le quitan la subvención, posterior el gas. Entonces, solamente nos están distrayendo este gobierno y no da soluciones.
1: Hasta aquí el bloque informativo desde Sucre, la capital. En el informe de Urizar Campos y el departamento de prensa de Loyola Fides Sucre. Buenos días a todo el país. Vuelvo contigo, Gabriela, hasta Estudio Central.
0: Gracias por ese despacho. 7:48:42. Pausa en la hora del país.
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5: La Hora del País Matinal avanza. Es el turno de Fides Oruro. Johnny Sarabia, con usted este contacto directo.
6: Gracias, buenos días al país. Vamos con informaciones desde Oruro. Comenzamos con los titulares principales. Abogado constitucionalista Edgar Chírez sale al paso y advierte que la elección de un fiscal interino es ilegal. El gobierno despierta el sueño de los choferes de Oruro al ofrecerles la conversión de sus vehículos en eléctricos. No solo era tema del diésel, productores de quinoa en el municipio de Santuario de Quillacas se quejan porque la falta de gasolina está dificultando la siembra. Vamos con las informaciones. Pese a la promulgación de la ley 1773 en tiempo récord, abogado constitucionalista y exrector de la UTO Edgar Chire insiste en que la elección de un fiscal interino es ilegal. Vamos con Manuel Yugar.
7: Gracias. El exrector de la Universidad Técnica de Oruro y docente universitario en Derecho, Edgar Chire, cuestionó la interpretación que estaría realizando la Asamblea Legislativa Plurinacional respecto a la normativa relacionada a la sucesión del fiscal general del Estado. Chire manifestó que existiría un error en la interpretación de la norma, debido a que, según su análisis, la legislación vigente establece una sucesión directa para asumir el cargo en caso de ausencia del fiscal general.
8: Primero, yo no sé de dónde sacan que para la sucesión legal necesitan la aprobación de la Asamblea Legislativa. Revisamos el artículo 25 y hay una ley que regula aquello. En su momento, cuando se determine que existe un impedimento real del fiscal general, tiene que aplicarse el artículo 25 y punto.
7: En ese marco, respecto al proyecto de ley que plantea la elección de un fiscal general interino, el jurista sostuvo que esta figura no estaría contemplada en la normativa vigente. Por ello, pidió a las autoridades nacionales revisar la legislación y la constitución política del Estado antes de emitir normativas que, según manifestó, podrían contradecir las disposiciones actuales.
8: No hay eso, por eso lamento mucho, o sea, que debían revisar la ley si algunos llegaron a ese puesto por accidente histórico. Ahora dense la molestia de leer un poquito la norma antes de emitir opiniones.
7: Para La Hora del País, Fides Oruro.
6: Gracias, Manuel. Y en medio de la urgente necesidad de cambiar la matriz energética en los vehículos del país, el gobierno, a través del Ministerio de Hidrocarburos y Energía, llegó a Oruro este viernes para despertar entre los choferes el sueño de que esto es posible. El director de Tecnologías Energéticas Emergentes, Rodrigo Moreno, mencionó que el paso fundamental será la aprobación del proyecto de ley de fomento a las energías verdes. En estos días presentaremos a la Asamblea Legislativa Plurinacional y luego estaremos atentos a los requerimientos que se tenga, señaló.
9: Como nivel central estamos abiertos para escuchar cualquier tipo de iniciativa que tiene o que tengan los municipios, las gobernaciones y cualquier instancia descentralizada para que se efectivice el proyecto de ley.
6: El ingeniero Ever Rebollo, miembro del Comité Cívico de Oruro, aplaude este tipo de iniciativas para afrontar la crisis energética y de combustibles, pero considera también que esto debe darse, pero ya.
10: En nuestro país estamos acostumbrados a que un proyecto de ley o decreto supremo tarde meses, en algún caso hasta años. Lo que queremos ahora, y hemos pedido de manera muy cordial, es que pueda transmitir la necesidad que tiene el Comité Cívico y toda la población del departamento de Oruro de que este proyecto sea aprobado lo más antes posible. Si de aquí a 2 meses ya podríamos estar implementando esto, sería lo más óptimo. Cuanto más largo sea el tiempo de aprobación, se disipan las fuerzas.
6: Convertir los motores a combustión en motores eléctricos ha despertado el sueño del transporte federado en Oruro. Todo está bien, pero no cuando nos dicen que este proyecto es a largo plazo. La crisis es actual y la estamos sintiendo. Estas alternativas deben apresurarse, enfatizó el secretario ejecutivo de la Federación Departamental de Choferes, Lucio Méndez.
11: Entonces, como digo, de que esto es a largo plazo, lo que hemos pedido se debe reducir, porque no podemos esperar.
6: Seguimos con más. No solo era problema de diésel, la falta de gasolina también ponen aprietos a los productores de quinoa en estos días de siembra. Vamos con el informe de Manuel Yugar.
7: Gracias. El alcalde del municipio de Quillacas expresó su preocupación por la falta de dotación de gasolina, situación que estaría perjudicando las labores agrícolas y particularmente la siembra de quinoa en esta región. La autoridad municipal explicó que la siembra de quinoa solamente puede realizarse durante los meses de septiembre y octubre, por lo que la falta de combustible está generando dificultades para los productores que necesitan maquinaria agrícola para cumplir con estas labores dentro del periodo establecido.
12: El día sábado se ha hecho un corte, creo, ¿no?, en todas las estaciones de servicios. Actualmente en el municipio, para lo que es la área productiva, se está haciendo un daño. O sea, el área productiva solo es el mes de septiembre, octubre. Esos meses pasan, si no haces la siembra, ya no te sirve de nada, ¿no?
7: Ahora también señaló que pese al incremento del precio del diésel, el precio de la quinoa no habría registrado un incremento significativo, debido principalmente a la demanda existente actualmente en el mercado, situación que, según manifestó, tampoco permite mejorar los ingresos de los productores.
12: El precio de la quinoa actualmente está en 1.070 bolivianos. Eso es un precio que se ha ido manteniendo hace 4 meses, ¿no? Entonces, no han ido incrementando. O sea, nosotros vendemos quinoa al mercado negro y no se ha ido incrementando, ¿no? Nada.
7: Para la hora del país, Fides.
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14: Son las 7:00 a.m. 57 minutos.
15: Y la variación del dólar afecta en los proyectos de construcción. Las 9 subalcaldías permanentemente realizan nuevas cotizaciones vigente para 3 o 4 días. Los reformulados y los tiempos de adjudicación tardan una semana. En el Consejo Municipal revisan y tratan en una sesión del Consejo y los precios hasta ese momento ya están desactualizados.
16: En el tema de la construcción está afectando bastante.
15: La ingeniera Maricelda Chungara, presidenta de la Comisión de Desarrollo Económico, Financiero e Infraestructura del Consejo Municipal, dijo que los agregados también subieron de precio.
16: Arena estaba costando 120, estamos hablando del mes de septiembre. Piedra estaba 140, pero ahora con ese dieselazo que se ha dado, estamos hablando con precios. Arena 140, grava 140, piedra 160 en el municipio de Chayapata.
15: En septiembre, un camión de piedras de 12 cubos costaba 1.560 bolivianos, ahora 1.920 bolivianos. Arena y grava, un camión de 12 cubos costaba 1.440 bolivianos, ahora está en 1.680 bolivianos. Para la hora del país, Fides Chayapata.
6: Gracias, Lidia. Y para el final, los cambios bruscos de temperatura dejan su efecto en la salud. En la última semana epidemiológica, Oruro registró incremento de iras y neumonías. Vamos con este informe de María Cristina Flores.
17: Gracias, buenos días. Por los cambios bruscos de temperatura, esta semana se incrementaron los casos de enfermedades respiratorias en el departamento de Oruro, principalmente en neumonías, en un 70%. La doctora Ana Cuellar, jefa de la unidad de epidemiología del CEDES, informó que al momento se registra más de 6.000 casos de personas con enfermedades respiratorias y se registraron 81 casos de neumonías.
18: Estamos con un incremento de casos, nos encontramos en este momento en una epidemia de iras y un repunte también de las neumonías, las complicaciones. Estamos con 6.023 casos de iras para esta semana epidemiológica. Y con respecto a las neumonías, estamos con 83 casos. Para las neumonías hemos incrementado sensiblemente a un 73%. Estábamos bajos la semana anterior, pero esta semana tenemos este repunte.
17: Grupo Fides, María Cristina Flores, Oruro.
6: Gracias, María Cristina. Y eso es todo en materia informativa al inicio de esta jornada. Para la hora del país, Fides, Oruro.
0: Esta es la cotización del dólar para hoy.
5: Vigente para el sábado 3, domingo 4 y lunes 5 de octubre de 2026. Tipo de cambio oficial, bolivianos por dólar estadounidense, 12 bolivianos.
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1: Hola y bienvenidos, amables oyentes de Radio Vaticana y Vatican News, a una nueva emisión del programa informativo en lengua española. Un fraternal saludo de la redacción hispanoamericana y de quien les acompaña, Sebastián Sansón Ferrari. Este jueves 1 de octubre de 2026, en la 26ª semana del tiempo ordinario. La Iglesia celebra la memoria litúrgica de Santa Teresa del Niño Jesús, Virgen y Doctora de la Iglesia. Hoy destacamos: el Papa León XIV pide rezar por la pastoral de la salud mental. La intención de oración del Santo Padre para el mes de octubre invita a la Iglesia a acompañar sin estigmas a quienes sufren enfermedades mentales. León XIV reza un rosario por la paz con cientos de niños en los jardines vaticanos. Cristo no debe convertirse en una palabra ajena en nuestro mundo. Lo enfatizó León XIV durante la audiencia a los representantes de la Federación Luterana Mundial, en la que invitó a regresar con profunda devoción a las raíces comunes, a la fe de la Iglesia de los orígenes y a los padres de la Iglesia. El reto ecológico de nuestro tiempo es más urgente que nunca. En una reunión con el grupo italiano ERA de Servicios Integrados que gestiona los servicios medioambientales en el Vaticano, el obispo de Roma reitera la importancia de crear una cultura del cuidado para contrarrestar la cultura del descarte que impregna nuestro mundo y sus recursos. En Santa María la Mayor, la Sagrada Cuna se colocará más cerca de los fieles. El motivo del traslado está relacionado con la restauración del nicho y el relicario históricos. La exposición en la Basílica Liberiana comenzará a mediados de octubre. Enseguida ampliamos la información. Buena sintonía. Una de cada siete personas en el mundo vive hoy con un trastorno mental, muchas veces en silencio y marcadas por el estigma y la soledad, de acuerdo con los datos de la Organización Mundial de la Salud, la OMS. Y por ese motivo, el Papa León XIV dedica su intención de oración del mes de octubre de 2026 a la pastoral de la salud mental, a través de la Red Mundial de Oración del Papa, con la campaña Reza con el Papa. El Santo Padre invita a los fieles y a todas las personas de buena voluntad a rezar para que la Iglesia se convierta en una casa abierta, capaz de acompañar sin juzgar y sin descartar a quienes enfrentan dificultades en su salud mental.
2: En el nombre del Padre y del

hermanos y hermanas que enfrentan dificultades en su salud mental, que sufren en soledad, ansiedad, depresión o cualquier otra enfermedad mental. Tú los llamas por su nombre con ternura y en ti encuentran dignidad y esperanza.

Perdónanos por las veces que hemos mirado hacia otro lado, alimentando el estigma y la discriminación hacia las personas con enfermedades mentales. Haz que tu iglesia sea casa abierta, espacio seguro, donde todos tengan lugar, comunidad que acompaña y no descarta, que escucha sin juzgar y que se acerca sin miedo.

0: Te pedimos, Señor, por quienes cuidan, profesionales, familiares, voluntarios, hombres y mujeres que con paciencia y amor tienen puentes de comprensión y consuelo. Dales fortaleza y compasión para sostener. Envía tu Espíritu sobre nosotros para que aprendamos a acoger y integrar el cuidado de la salud mental en la vida y en la misión de nuestras comunidades y de toda la Iglesia. Y así lleguemos a ser un signo vivo de tu misericordia, que nunca abandona y siempre restaura. Amén.
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2: En un encuentro este jueves 1 de octubre con una delegación de la Federación Luterana Mundial, el Papa León XIV ha animado a los cristianos a dar testimonio de Cristo y a continuar en el camino de la gracia ecuménico. El reporte de Álvaro Vargas Martino.
3: Our world needs ecumenical witness to Christ.
4: Nuestro mundo necesita testigos ecuménicos de Cristo, enfatizó el Papa León XIV en la mañana de este jueves durante la audiencia a los representantes de la Federación Luterana Mundial, en la que invitó a regresar con profunda devoción a las raíces comunes, a la fe de la Iglesia de los orígenes y a los padres de la Iglesia, con el fin de redescubrir la herencia apostólica y preconfesional que verdaderamente nos une como hermanos y hermanas en Cristo. El diálogo internacional, que ahora se encuentra en su sexta fase, ha generado importantes intuiciones, destacó el Papa, quien subrayó que ciertamente un hito en el camino ecuménico fue la declaración conjunta sobre la doctrina de la justificación, pero también los textos elaborados conjuntamente en años anteriores, sobre todo la Eucaristía, el ministerio en la Iglesia y caminos hacia la comunión, que merecen ser recordados y acogidos cada vez más profundamente. A continuación, el pontífice recordó que hace 5 años, en su discurso a los representantes de la Federación Luterana Mundial durante una audiencia privada, su predecesor, el Papa Francisco, describió muy bien la importancia del ecumenismo cuando dijo que no es un ejercicio de diplomacia eclesial, sino un camino de gracia, y no se apoya en mediaciones y acuerdos humanos, sino en la gracia de Dios que purifica la memoria y el corazón, supera las rigideces y orienta hacia una comunión renovada.
3: Renewed communion in the apostolic faith, in the sacraments, and in the ministries.
4: La comunión renovada en la fe apostólica, en los sacramentos y en los ministerios es la meta de nuestro camino ecuménico.

0: ecuménico de gracia que recorremos juntos guiados por el Evangelio, recalcó León XIV, quien destacó que en el camino común hacia la comunión hay momentos especiales e indicó que el año 2030, en el que se conmemora el quinto centenario de la Confesión de Augsburgo, puede convertirse en uno de estos momentos compartidos, una profunda experiencia ecuménica capaz de dar nueva energía y alegría a los pasos que daremos hacia la unidad plena y visible. Cuando se leyó la Confesión de Augsburgo, el 25 de junio de 1530, la unidad de la Iglesia de Occidente se vio amenazada, pero aún no se había destruido, observó el Papa, quien recordó que en su discurso con motivo del 450 aniversario de la Confesión, el 25 de junio de 1980, su predecesor, San Juan Pablo II, dijo que los autores tenían la intención de dar testimonio de su fe en la Iglesia una, santa, católica y apostólica. La Confesión de Augsburgo se concibió originalmente como un documento de reconciliación dentro de la Iglesia. Solo más tarde terminó siendo interpretada como un texto de confesionalización divisiva, agregó León XIV. Con la mirada puesta en 2030, sería deseable que pudiéramos volver a afirmar juntos el potencial ecuménico preconfesional de la Confesión de Augsburgo, les dijo el pontífice a los representantes de la Federación Luterana Mundial e hizo un llamado sincero a todos los creyentes, y en particular a los teólogos, para que centren su atención en Cristo y su Evangelio, invitando a regresar con profunda devoción a las raíces comunes, a la fe de la Iglesia de los orígenes y a los padres de la Iglesia, con el fin de redescubrir la herencia apostólica y preconfesional que verdaderamente nos une como hermanos y hermanas en Cristo.
1: Christ must not become a foreign word in our world.
0: Cristo no debe convertirse en una palabra ajena en nuestro mundo. Nuestro mundo necesita testigos ecuménicos de Cristo, que lo den a conocer a través de sus vidas y sus acciones, porque solo Cristo es la fuente viva, capaz de satisfacer los anhelos más profundos de la humanidad, recalcó León XIV, quien concluyó la audiencia invitándolos a renovar el compromiso con la unidad, rezando juntos el Padre Nuestro.
2: Sono lieto di accogliervi come delegazione del gruppo ERA per un momento di saluto che ci dà l'occasione di sottolineare nuovamente l'importanza della nostra responsabilità nella tutela del creato.
3: Desde las primeras páginas de la Biblia, la salvaguardia de nuestro mundo aparece entre los mandamientos que Dios ha querido dirigir al hombre. Con estas palabras, el Papa ha subrayado, este jueves 1 de octubre, la responsabilidad de los cristianos en la tutela de la creación durante su encuentro con una delegación del grupo ERA, empresa italiana dedicada a la gestión de residuos, agua y energía. La multinacional italiana es una referente nacional en el ámbito del reciclaje, una actividad que el Santo Padre ha querido poner en valor durante el encuentro. El trabajo que ustedes realizan también en el Vaticano testimonia que a la cultura del descarte se puede oponer con provecho la cultura del cuidado. Y cuando habla de cultura del cuidado, el Papa no se limita simplemente a los objetos y a los productos, sino que se extiende al trabajo humano. Somos nosotros, en efecto, quienes habitamos el mundo y quienes con nuestras decisiones y nuestros comportamientos lo vivimos como un don de Dios. El sucesor de Pedro también ha hablado del desafío ecológico de nuestro tiempo, condenando el consumo incontrolado de recursos y evidenciando la problemática de la gestión y la eliminación de enormes cantidades de residuos. Para no considerar cada objeto usado como si fuera un mero desecho, es necesario cambiar nuestras conductas, comprometiéndonos a recorrer otro camino. Se trata, en sustancia, de superar el modelo consumista y de avanzar hacia un sistema productivo capaz de preservar los bienes limitados de nuestro planeta.
2: Memori del comandamento di Dio, come cristiani non possiamo rassegnarci ad accettare la cultura dello scarto.
3: Por eso, conscientes del mandamiento de Dios, el Papa pide a los cristianos no resignarse a aceptar la cultura del descarte, porque estamos llamados a hacer un uso sabio de la creación. Por último, el pontífice les ha agradecido por la labor que realizan tratando de contribuir al cuidado de la casa común y ha recordado la importancia de dar ejemplo de coherencia, o en otras palabras, predicar con el ejemplo.
2: Si può opporre con profitto la cultura della cura.
3: que la Iglesia sea la primera en poner en práctica aquello mismo que anuncia.
2: Ma si estende da questi al lavoro umano e dal lavoro alle persone. 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

0: En esta Navidad volvemos a contemplar el misterio de Dios que se hace cercano. El Evangelio nos recuerda, la palabra se hizo carne y habitó entre nosotros. En la pequeñez de un pesebre, Dios se acerca silenciosamente a nuestra vida universitaria, a nuestras familias, a nuestras luchas cotidianas. En la encarnación, Dios dignificó plenamente la condición humana. Hoy celebramos esa dignidad que Él reafirma al hacerse pequeño y vulnerable por amor a nosotros.
1: Los pastores fueron los primeros en escuchar el anuncio de la alegría. Hombres sencillos, inmersos en su trabajo cotidiano, pero con el corazón dispuesto. Dios actúa así. Viene en lo ordinario, sin estridencias, en la vida real de nuestras familias y de nuestro quehacer universitario. En cada gesto de servicio, en cada jornada de estudio, en cada tarea administrativa, Dios viene y se anuncia. Que esta Navidad nos encuentre disponibles para acogerlo en lo simple, en lo cotidiano, en lo que pareciera insignificante, pero que transforma el corazón.
2: Vivimos tiempos desafiantes como país y como humanidad. Si no permitimos que Dios toque nuestras heridas y desarme nuestros miedos, no podremos construir la fraternidad que anhelamos. Como los Reyes Magos, sigamos la luz que nos conduce a Belén. Que también nosotros encontremos en la humildad del niño la sabiduría que necesitamos para trabajar juntos por un futuro de esperanza.
3: María y José, en su sencillez, acogieron el acontecimiento más grande de la historia en un lugar pequeño y precario. Allí, donde parecía que nada extraordinario podía suceder, Dios obró maravillas. Así también en nuestra comunidad universitaria, en medio del ordinario, Dios quiere seguir sembrando unidad, amistad y humildad y renovación. Pidamos la gracia de esta Navidad para que la luz de Cristo ilumine cada paso que damos como comunidad y que Él nos conceda unidad, fraternidad y esperanza en el camino que emprendemos hacia el próximo año.
0: A toda nuestra querida familia universitaria, docentes, administrativos, estudiantes, graduados y aliados externos, deseamos que el nacimiento de Jesús renueve su alegría, fortalezca su fe y avive su esperanza. Que el Señor bendiga a cada familia, conceda paz a Bolivia y nos permita trabajar unidos para un 2026 lleno de frutos, de servicio y crecimiento. Feliz Navidad y bendecido Año Nuevo.
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0: Conferencia Episcopal Boliviana. Centésimo décimo séptima Asamblea de Obispos de Bolivia.
1: Opción preferencial por los jóvenes. Nuestra población boliviana cuenta con un alto porcentaje de jóvenes. Esta realidad exige una atención del Estado y de la Iglesia. Los jóvenes son el presente de nuestra sociedad. Por lo tanto, necesitan ser protagonistas en escribir la historia del país, siendo el rostro de esperanza. Optar por los jóvenes significa dejar que los jóvenes sean jóvenes en la vida y misión de la Iglesia, asumiendo su formación humana y cristiana. A ustedes, jóvenes, les pedimos que sigan adelante con su compromiso bautismal de colaborar en la catequesis, misiones, voluntariado, grupos y movimientos juveniles. Como Iglesia necesitamos despojarnos de nuestras estructuras cerradas para dar espacios al liderazgo de los jóvenes, a la escucha de su voz, porque solo con su aporte creativo y de nuevas ideas se renueva la vida de la Iglesia. Hoy es necesario renovar el compromiso de facilitar a los jóvenes el encuentro personal con Cristo. Es fundamental que cada joven conozca y llegue a amar la historia, el pensamiento y las actitudes de Jesús, porque solo en Él alcanzamos la salvación y la plenitud de la vida. Que cada joven sea testigo de la misión digital. Nueva etapa en Bolivia. Felicitamos al nuevo gobierno y deseamos el mejor de los éxitos en su servicio por el bien común de los bolivianos. Reconstruir la democracia no es tarea fácil, tampoco es responsabilidad de unos cuantos. Requiere asumir actitudes de reconciliación y participación, además del compromiso de todos con generosidad y valentía, honestidad y transparencia, para generar cada día espacios de diálogo, consenso, encuentro fraternal y respeto. Exige una mentalidad nueva y propositiva para no estancarnos en intereses mezquinos de unos pocos. Este desafío de cambios estructurales es urgente, pero tenemos que ser conscientes que no hay soluciones inmediatas. Por eso, en actitud de confianza, demos tiempo a este proceso. El país está destrozado y no podemos ser indiferentes a colaborar y esforzarnos de distintas maneras para caminar hacia una estabilidad socioeconómica, institucional y cultural. Es posible salir de esta crisis, pero los primeros en comprometernos debemos ser nosotros mismos. Caminando juntos es posible avanzar. Esa es nuestra esperanza. Hacia la luz de la Navidad, pronto comienza nuestra preparación para celebrar el nacimiento de nuestro Señor Jesucristo. Que sea una ocasión para dejarnos iluminar con su encarnación. Que María, nuestra Madre, interceda por nosotros, los obispos de Bolivia, Cochabamba, 11 de noviembre del 2025.
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1: Son las 9 de la mañana, 22 minutos.

0: En esta Navidad volvemos a contemplar el misterio de Dios que se hace cercano. El Evangelio nos recuerda, la palabra se hizo carne y habitó entre nosotros. En la pequeñez de un pesebre, Dios se acerca silenciosamente a nuestra vida universitaria, a nuestras familias, a nuestras luchas cotidianas. En la encarnación, Dios dignificó plenamente la condición humana. Hoy celebramos esa dignidad que Él reafirma al hacerse pequeño y vulnerable por amor a nosotros.
1: Los pastores fueron los primeros en escuchar el anuncio de la alegría. Hombres sencillos, inmersos en su trabajo cotidiano, pero con el corazón dispuesto. Dios actúa así. Viene en lo ordinario, sin estridencias, en la vida real de nuestras familias y de nuestro quehacer universitario. En cada gesto de servicio, en cada jornada de estudio, en cada tarea administrativa, Dios viene y se anuncia. Que esta Navidad nos encuentre disponibles para acogerlo en lo simple, en lo cotidiano, en lo que pareciera insignificante, pero que transforma el corazón.
2: Vivimos tiempos desafiantes como país y como humanidad. Si no permitimos que Dios toque nuestras heridas y desarme nuestros miedos, no podremos construir la fraternidad que anhelamos. Como los Reyes Magos, sigamos la luz que nos conduce a Belén. Que también nosotros encontremos en la humildad del niño la sabiduría que necesitamos para trabajar juntos por un futuro de esperanza.
3: María y José, en su sencillez, acogieron el acontecimiento más grande de la historia en un lugar pequeño y precario. Allí, donde parecía que nada extraordinario podía suceder, Dios obró maravillas. Así también en nuestra comunidad universitaria, en medio del ordinario, Dios quiere seguir sembrando unidad, amistad y humildad y renovación. Pidamos la gracia de esta Navidad para que la luz de Cristo ilumine cada paso que damos como comunidad y que Él nos conceda unidad, fraternidad y esperanza en el camino que emprendemos hacia el próximo año.
0: A toda nuestra querida familia universitaria, docentes, administrativos, estudiantes, graduados y aliados externos, deseamos que el nacimiento de Jesús renueve su alegría, fortalezca su fe y avive su esperanza. Que el Señor bendiga a cada familia, conceda paz a Bolivia y nos permita trabajar unidos para un 2026 lleno de frutos, de servicio y crecimiento. Feliz Navidad y bendecido Año Nuevo.
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1: Son las 9 de la mañana, 40 minutos.

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1: Son las 9 de la mañana, 57 minutos.

0: Conferencia Episcopal Boliviana. Centésimo décimo séptima Asamblea de Obispos de Bolivia.
1: Peregrinos de esperanza. La esperanza no defrauda. Romanos 5:5. Los obispos de Bolivia, reunidos en Cochabamba en la centésima décima sexta asamblea, saludamos al pueblo que peregrina en Bolivia. Año jubilar y bicentenario de Bolivia. Este año la Iglesia Universal experimenta una renovación al celebrar los 2025 años del nacimiento de Jesucristo, como también la celebración del bicentenario de Bolivia. Celebramos estos acontecimientos con todos los fieles de la Iglesia en Bolivia, experimentando la alegría de renovar nuestra fe en la acción salvadora de Dios. Hemos aprovechado estos acontecimientos para fortalecer la vitalidad de la Iglesia y asumir un compromiso personal y comunitario en la transformación de la realidad conforme a los criterios del reino de Dios. Peregrinos de esperanza, no es quedarse conformes donde estamos, es saber encontrar una fuerza interior para superar las adversidades y mejorar nuestra condición de vida. Opción preferencial por los pobres. En comunión con la historia de la Iglesia y las motivaciones pastorales del Papa León XIV, reafirmamos nuestro compromiso eclesial de difundir y alentar todos los esfuerzos para que la acción social de la Iglesia por los pobres sea cada vez más visible y cotidiana, de manera que no es una acción superficial, ocasional y opcional, sino forma parte esencial de la identidad de la Iglesia. En este sentido, siguiendo el proceso de reflexión y actualización, hoy estamos llamados a hacer de este Evangelio Iglesia pobre para los pobres. Como afirma el Papa en la exhortación apostólica Dilexit 104, el cristiano no puede considerar a los pobres solo como un problema social. Estos son una cuestión familiar, son de los nuestros. Nuestra relación con ellos no puede reducir a una actividad o a una oficina de iglesia. Se nos pide dedicar tiempo a los pobres, presentarles amable atención, escucharlos con interés, acompañarlos en los momentos más difíciles y reconocer en los pobres el rostro de Cristo. Que María, nuestra Madre, interceda por nosotros, los obispos de Bolivia, Cochabamba, 11 de noviembre del 2025.
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1: Son las 10 de la mañana, 22 minutos.

0: En esta Navidad volvemos a contemplar el misterio de Dios que se hace cercano. El Evangelio nos recuerda, la palabra se hizo carne y habitó entre nosotros. En la pequeñez de un pesebre, Dios se acerca silenciosamente a nuestra vida universitaria, a nuestras familias, a nuestras luchas cotidianas. En la encarnación, Dios dignificó plenamente la condición humana. Hoy celebramos esa dignidad que Él reafirma al hacerse pequeño y vulnerable por amor a nosotros.
1: Los pastores fueron los primeros en escuchar el anuncio de la alegría, hombres sencillos, inmersos en su trabajo cotidiano, pero con el corazón dispuesto. Dios actúa así, viene en lo ordinario, sin estridencias, en la vida real de nuestras familias y de nuestro quehacer universitario. En cada gesto de servicio, en cada jornada de estudio, en cada tarea administrativa, Dios viene y se anuncia. Que esta Navidad nos encuentre disponibles para acogerlo en lo simple, en lo cotidiano, en lo que pareciera insignificante, pero que transforma el corazón.
2: Vivimos tiempos desafiantes como país y como humanidad. Si no permitimos que Dios toque nuestras heridas y desarme nuestros miedos, no podremos construir la fraternidad que anhelamos. Como los Reyes Magos, sigamos la luz que nos conduce a Belén. Que también nosotros encontremos en la humildad del niño la sabiduría que necesitamos para trabajar juntos por un futuro de esperanza.
3: María y José, en su sencillez, acogieron el acontecimiento más grande de la historia en un lugar pequeño y precario. Allí, donde parecía que nada extraordinario podía suceder, Dios obró maravillas. Así también en nuestra comunidad universitaria, en medio del ordinario, Dios quiere seguir sembrando unidad, amistad y humildad y renovación. Pidamos la gracia de esta Navidad para que la luz de Cristo ilumine cada paso que damos como comunidad y que Él nos conceda unidad, fraternidad y esperanza en el camino que emprendemos hacia el próximo año.
0: A toda nuestra querida familia universitaria, docentes, administrativos, estudiantes, graduados y aliados externos, deseamos que el nacimiento de Jesús renueve su alegría, fortalezca su fe y avive su esperanza. Que el Señor bendiga a cada familia, conceda paz a Bolivia y nos permita trabajar unidos para un 2026 lleno de frutos, de servicio y crecimiento. Feliz Navidad y bendecido Año Nuevo.
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1: Son las 10 de la mañana, 40 minutos.

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1: Son las 10 de la mañana, 57 minutos.

0: Conferencia Episcopal Boliviana. Centésimo décimo séptima Asamblea de Obispos de Bolivia.
1: Opción preferencial por los jóvenes. Nuestra población boliviana cuenta con un alto porcentaje de jóvenes. Esta realidad exige una atención del Estado y de la Iglesia. Los jóvenes son el presente de nuestra sociedad. Por lo tanto, necesitan ser protagonistas en escribir la historia del país, siendo el rostro de esperanza. Optar por los jóvenes significa dejar que los jóvenes sean jóvenes en la vida y misión de la Iglesia, asumiendo su formación humana y cristiana. A ustedes, jóvenes, les pedimos que sigan adelante con su compromiso bautismal de colaborar en la catequesis, misiones, voluntariado, grupos y movimientos juveniles. Como Iglesia necesitamos despojarnos de nuestras estructuras cerradas para dar espacios al liderazgo de los jóvenes, a la escucha de su voz, porque solo con su aporte creativo y de nuevas ideas se renueva la vida de la Iglesia. Hoy es necesario renovar el compromiso de facilitar a los jóvenes el encuentro personal con Cristo. Es fundamental que cada joven conozca y llegue a amar la historia, el pensamiento y las actitudes de Jesús, porque solo en Él alcanzamos la salvación y la plenitud de la vida. Que cada joven sea testigo de la misión digital. Nueva etapa en Bolivia. Felicitamos al nuevo gobierno y deseamos el mejor de los éxitos en su servicio por el bien común de los bolivianos. Reconstruir la democracia no es tarea fácil, tampoco es responsabilidad de unos cuantos. Requiere asumir actitudes de reconciliación y participación, además del compromiso de todos con generosidad y valentía, honestidad y transparencia, para generar cada día espacios de diálogo, consenso, encuentro fraternal y respeto. Exige una mentalidad nueva y propositiva para no estancarnos en intereses mezquinos de unos pocos. Este desafío de cambios estructurales es urgente, pero tenemos que ser conscientes que no hay soluciones inmediatas. Por eso, en actitud de confianza, demos tiempo a este proceso. El país está destrozado y no podemos ser indiferentes a colaborar y esforzarnos de distintas maneras para caminar hacia una estabilidad socioeconómica, institucional y cultural. Es posible salir de esta crisis, pero los primeros en comprometernos debemos ser nosotros mismos. Caminando juntos es posible avanzar. Esa es nuestra esperanza. Hacia la luz de la Navidad, pronto comienza nuestra preparación para celebrar el nacimiento de nuestro Señor Jesucristo, que sea una ocasión para dejarnos iluminar con su encarnación, de que María, nuestra Madre, interceda por nosotros, los obispos de Bolivia, Cochabamba, 11 de noviembre del 2025.
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0: ¿Qué pasa?
1: Sigues mirando ahí fuera, ¿no?
0: Sí, claro, siempre. ¿Por qué?
1: Me gustaría cambiar esta realidad, no sé, darle algún sentido.
0: Pues hazlo entonces, tío.
1: Pero tú eres el mago de la palabra, el que hace de contar historias un arte. ¿Por qué no cambias la realidad, tío? Tú puedes cambiar el mundo.
0: ¿Cambiar el mundo?

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1: Son las 11 de la mañana, 22 minutos.

0: En esta Navidad volvemos a contemplar el misterio de Dios que se hace cercano. El Evangelio nos recuerda, la palabra se hizo carne y habitó entre nosotros. En la pequeñez de un pesebre, Dios se acerca silenciosamente a nuestra vida universitaria, a nuestras familias, a nuestras luchas cotidianas. En la encarnación, Dios dignificó plenamente la condición humana. Hoy celebramos esa dignidad que Él reafirma al hacerse pequeño y vulnerable por amor a nosotros.
1: Los pastores fueron los primeros en escuchar el anuncio de la alegría. Hombres sencillos, inmersos en su trabajo cotidiano, pero con el corazón dispuesto. Dios actúa así, viene en lo ordinario, sin estridencias, en la vida real de nuestras familias y de nuestro quehacer universitario, en cada gesto de servicio, en cada jornada de estudio, en cada tarea administrativa. Dios viene y se anuncia. Que esta Navidad nos encuentre disponibles para acogerlo en lo simple, en lo cotidiano, en lo que pareciera insignificante, pero que transforma, transforma el corazón.
2: Vivimos tiempos desafiantes como país y como humanidad. Si no permitimos que Dios toque nuestras heridas y desarme nuestros miedos, no podremos construir la fraternidad que anhelamos. Como los Reyes Magos, sigamos la luz que nos conduce a Belén. Que también nosotros encontremos en la humildad del niño la sabiduría que necesitamos para trabajar juntos por un futuro de esperanza.
3: María y José, en su sencillez, acogieron el acontecimiento más grande de la historia en un lugar pequeño y precario. Allí, donde parecía que nada extraordinario podía suceder, Dios obró maravillas. Así también en nuestra comunidad universitaria, en medio de lo ordinario, Dios quiere seguir sembrando unidad, amistad y humildad y renovación. Pidamos la gracia de esta Navidad para que la luz de Cristo ilumine cada paso que damos como comunidad y que Él nos conceda unidad, fraternidad y esperanza en el camino que emprendemos hacia el próximo año.
0: A toda nuestra querida familia universitaria, docentes, administrativos, estudiantes, graduados y aliados externos, deseamos que el nacimiento de Jesús renueve su alegría, fortalezca su fe y avive su esperanza. Que el Señor bendiga a cada familia, conceda paz a Bolivia y nos permita trabajar unidos para un 2026 lleno de frutos, de servicio y crecimiento. Feliz Navidad y bendecido Año Nuevo.
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0: Conferencia Episcopal Boliviana. 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
1: Peregrinos de esperanza. La esperanza no defrauda. Romanos 5:5. Los obispos de Bolivia, reunidos en Cochabamba en la centésima décima sexta asamblea, saludamos al pueblo que peregrina en Bolivia. Año jubilar y bicentenario de Bolivia. Este año la Iglesia Universal experimenta una renovación al celebrar los 2025 años del nacimiento de Jesucristo, como también la celebración del bicentenario de Bolivia. Celebramos estos acontecimientos con todos los fieles de la Iglesia en Bolivia, experimentando la alegría de renovar nuestra fe en la acción salvadora de Dios. Hemos aprovechado estos acontecimientos para fortalecer la vitalidad de la Iglesia y asumir un compromiso personal y comunitario en la transformación de la realidad conforme a los criterios del reino de Dios. Peregrinos de esperanza, no es quedarse conformes donde estamos, es saber encontrar una fuerza interior para superar las adversidades y mejorar nuestra condición de vida. Opción preferencial por los pobres. En comunión con la historia de la Iglesia y las motivaciones pastorales del Papa León XIV, reafirmamos nuestro compromiso eclesial de difundir y alentar todos los esfuerzos para que la acción social de la Iglesia por los pobres sea cada vez más visible y cotidiana, de manera que no es una acción superficial, ocasional y opcional, sino forma parte esencial de la identidad de la Iglesia. En este sentido, siguiendo el proceso de reflexión y actualización, hoy estamos llamados a hacer de este Evangelio Iglesia pobre para los pobres. Como afirma el Papa en la exhortación apostólica Dilexite 104, el cristiano no puede considerar a los pobres solo como un problema social. Estos son una cuestión familiar, son de los nuestros. Nuestra relación con ellos no puede reducir a una actividad o a una oficina de iglesia. Se nos pide dedicar tiempo a los pobres, presentarles amable atención, escucharlos con interés, acompañarlos en los momentos más difíciles y reconocer en los pobres el rostro de Cristo. Que María, nuestra Madre, interceda por nosotros. Los obispos de Bolivia, Cochabamba, 11 de noviembre del 2025.
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12 del mediodía, 13 minutos, amigos y amigas, bienvenidos y bienvenidas a la hora del país. En el sábado 13 de octubre, el resumen informativo está listo. Es el trabajo de todo el equipo de Radio Fides a nivel nacional. Soy Nancy Bacaflor, desde los estudios de Radio Fides La Paz. Les doy la cordial bienvenida. Estos son nuestros titulares.

0: Este, el nuevo fiscal, dice que ingresará a un campo de batalla y que su principal desafío será reestructurar la Fiscalía General. Justicia deniega juicio de responsabilidades al exfiscal Roger Mariaca y lo procesará en la vía ordinaria. Transporte pesado internacional de Pando denuncia que no hay diésel a pesar del incremento en el precio.
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0: Vamos al desarrollo de las informaciones y obviamente esta mañana de este sábado hemos despertado los bolivianos y las bolivianas con una nueva autoridad que estará al frente del Ministerio Público. Se trata de Armando Urioste y este ha hecho declaraciones exclusivas a la agencia de noticias Fides. El nuevo fiscal general del Estado interino, José Armando Urioste, afirmó que está consciente que ingresará a un campo de batalla porque su principal desafío será reestructurar esa instancia judicial con el objetivo de recuperar la confianza y la credibilidad que fue menoscabada por las irregularidades que cometieron sus máximas autoridades. En declaraciones a la ANF, la nueva autoridad anticipó que evaluarán el trabajo de los fiscales de materia y aquellos que demuestren transparencia, excelencia y ética profesional continuarán trabajando en esa institución. La madrugada de este sábado, la Asamblea Legislativa designó a Urioste como fiscal interino luego de 4 votaciones fallidas y una sesión maratónica donde se sancionó una ley corta para destituir a Roger Mariaca. Advirtió la nueva autoridad que esa estructura enquistada en la Fiscalía cuenta con el apoyo de grupos delincuenciales, narcotraficantes, carteles internacionales. Espera el apoyo tanto de la ciudadanía como el legislativo y el ejecutivo para desmontarla. Estas sus declaraciones.
2: El gran desafío que es limpiar lo que es el Ministerio Público, asumir casos tan graves que se están viniendo encima, pero la idea es de que en 90 días le otorguemos al país una respuesta de tener un Ministerio Público un poco más limpio, un poco más transparente, un poco más asequible a la ciudadanía.
3: ¿Cuáles van a ser sus desafíos en estos 90 días, doctor?
2: Reestructurar lo que es el Ministerio Público. Estamos ingresando a seguramente un campo de batalla estos primeros días, pero la idea es que vamos a tratar de limpiar todo lo que se pueda en lo que hay allá. No pretendo hacer una cacería de brujas, pero sí, seguramente hay fiscales excelentes que van a quedarse, que merecen quedarse y apoyar la gestión, pero los que no tengan ni la capacidad, ni el apoyo, ni la moral, vamos a prescindir de esa gente. Principalmente hemos visto que hay una estructura, ¿no? Una estructura que es la que ha caído a la cabeza la estructura, pero el cuerpo sigue. Entonces, tenemos que identificar qué es lo que está pasando, qué gente está en ese sistema, en ese mecanismo institucional que ha hecho tanto daño a Bolivia, y desmontar esa estructura y montar una estructura nueva que dé tranquilidad y seguridad jurídica a Bolivia. Lamentablemente, la estructura que está empoderada de esa institución está cooptando con grupos delincuenciales, narcotráfico, carteles internacionales, etcétera. La idea es desmontar todo aquello y esperamos tener el apoyo político tanto de la ciudadanía como de el legislativo y el ejecutivo.
0: Con relación a la situación de Roger Mariaca, señaló que es parte de ese mecanismo corrupto que se incrustó en la Fiscalía General del Estado desde hace 20 años, de aquellos supuestos profesionales que no están comprometidos con el cumplimiento de las normas y de la independencia judicial. Aseguró que uno de los principios que se pondrá por encima de todo es la independencia judicial y, por tanto, no se trabajará bajo presión política y se asumirá decisiones imparciales. Sobre el caso Cerimedo y otros que involucran a la familia presidencial y a altas autoridades del Ejecutivo en supuestos hechos de corrupción, Urioste indicó que se continuarán con las investigaciones hasta que se obtenga un resultado. Vamos a continuar porque nos vamos hasta Sucre para establecer contacto con Edwin Urizar. El nuevo fiscal general es chuquisaqueño y ha anunciado que en el corto tiempo buscará lavar la cara del Ministerio Público.
4: Muchas gracias, buenas tardes a todo el país. El flamante fiscal general del Estado, José Armando Urioste Veira, en contacto telefónico con medios de la capital, ha reconocido que es una tarea fundamental el de lavar la imagen al Ministerio Público, pero también a la justicia nacional. Él nunca ha sido político, siempre ha trabajado en pro de la justicia en el país, reconocía el flamante fiscal general del Estado de manera interina por el lapso de 90 días. Es un plazo corto. Sin embargo, será importante y fundamental

0: nos encontramos ante un poder judicial, un sistema judicial, un ministerio público totalmente caído en el piso. Esperamos levantar estas instituciones, esperamos hacer todo lo que responsablemente nos está encomendando la patria, y Dios mediante liberar a nuestra Bolivia de esta corrupción que se ha hecho lamentablemente institucionalizada en nuestro país, que tiene que pagar por justicia, que tiene que pedir favores por justicia, y eso se tiene que acabar. Aquí el boliviano, el ciudadano, tiene que exigir justicia, es su derecho, no tiene que pagar, no tiene que reclamar, tiene que exigir justicia porque es su derecho, como le digo. Entonces, Dios nos ha puesto en este camino de poder hacer algo para recuperar la justicia, para poder recuperar la credibilidad de lo que es el Ministerio Público por un lado y la justicia, el Poder Judicial por otro lado.
1: En el informe de Urizar Campos, Loyola, Fide Sucre.
2: Gracias, vamos a continuar con más información a propósito del caso Roger Mariaca. La justicia le ha denegado un juicio de responsabilidades al ex fiscal y lo va a procesar por la vía ordinaria. Estamos en contacto con Apolinar Paco para todos los detalles. Voy contigo, Apolinar.
3: Gracias, buenas tardes, oyentes de Fides en todo el país. Y el juez de medidas cautelares contra el exfiscal general del Estado, Roger Mariaca, denegó el pedido de juicio de responsabilidades y determinó procesarlo en la vía ordinaria. Mariaca es cautelado por los delitos de organización criminal y tráfico de sustancias controladas, por lo que no amerita un juicio de privilegio conforme a la ley 044. Esto es lo que pasaba en la audiencia cautelar contra Roger Mariaca durante la etapa de incidentes presentado por su defensa.
4: Por las cuales se está iniciando la persecución penal en contra de el imputado Roger Líder Mariaca Cruzón por los delitos de organización criminal y de tráfico de sustancias controladas, es decir, que estos delitos son de naturaleza de hechos ocurridos en el ámbito de delitos comunes. Y como se puede verificar, no hace referencia a que estos hechos relacionados a organización criminal y de tráfico de sustancias controladas hayan sido cometidos en el ejercicio de sus funciones. Todo es que el artículo 12 de la ley 044 claramente indica cuáles son los delitos que estas altas autoridades deben ser juzgadas.
3: Entre tanto, continúa la audiencia de medidas cautelares contra el exfiscal Roger Mariaca de manera virtual. La fiscalía tiene pedido de reclusión preventiva de al menos 6 meses. Para la hora del país, Fides La Paz.
2: Gracias, vamos a hacer una pausa y cuando retornemos, el fiscal que se autoproclamó como fiscal general del Estado ha sido aprehendido. Enseguida con los detalles.
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2: Juristas afirman que la aprehensión del fiscal general deteriora la imagen internacional de Bolivia y ahuyenta la inversión privada internacional. Diego Quispe.
3: Gracias. Edgar Arraya, abogado constitucionalista, advierte que la persecución penal y la detención de la máxima autoridad del Ministerio Público proyectan un escenario de altísima inestabilidad jurídica, sepultando las posibilidades de atrapar capitales extranjeros. Señaló además que ningún empresario arriesgará patrimonio en el país, mientras la justicia continúe desmantelada y sometida a presiones políticas o involucradas en casos de narcotráfico.
4: O sea, con todos estos hechos, ¿qué imagen le estamos dando a la orbe mundial? Desde Bolivia, noticias todo el día a nivel internacional, indicando de que a la primera autoridad de la persecución penal lo aprendieron y hoy se encuentra en las sendas judiciales. Y yo me hago una pregunta y seguramente usted y todos los que me están escuchando. ¿Con esto vamos a traer inversión extranjera? Imposible. El gobierno que se olvide de traer inversión extranjera, o ya sea nacional, a este país. ¿Quién podría venir a invertir? ¿Quién podría venir a poner su platita a sabiendas de qué? Tenemos una justicia desmantelada, una justicia que lamentablemente está viviendo, yo diría, sus últimos momentos. Entonces, la situación muy grave, pero fundamentalmente el daño para la imagen del país está por los suelos.
3: Para La Hora del País, Fides Potosí.
2: Gracias, Diego. 12 del mediodía, 17 minutos, y la ley que ha posibilitado la destitución a Roger Mariaca no tiene fecha para el interinato de la nueva autoridad designada. Con los detalles, Apolinar Paco. Apolinar, contigo.
5: Gracias, buenas tardes. Y la Alianza Libre observa que la ley que destituyó a Roger Mariaca como fiscal general del Estado no establece un plazo para el interinato de la nueva autoridad del Ministerio Público. La senadora de este frente político, Elena Pachacute, manifiesta que esta situación genera susceptibilidades de que no habrá un fiscal titular. Sin embargo, confía que en un plazo perentorio la Asamblea Legislativa elija al fiscal general titular conforme a la Constitución Política del Estado.
6: Es que justamente hago esa observación de manera personal. La ley aprobada anoche justamente no establece un plazo establecido, y eso puede ser sujeto a interpretación. Es decir, quizá la intención del gobierno es que no haya fiscal, puede haber una interpretación de que no es hasta cuándo, pero esperemos que no haya aquello, ¿no? Yo creo que es muy importante darle la institucionalidad a la Fiscalía General del Estado y, por supuesto, llamar a un proceso de preselección, designación, convocatoria, para que las mejores personas, probos, meritorios, puedan acceder a este lugar. Eso dice la Constitución y la normativa vigente.
7: O sea, en la ley no está 90 días.
6: No estipula el plazo establecido. Por eso esperemos que no haya la intención del gobierno de querer interpretar a gusto y gana y que tengan un interino los próximos años prácticamente.
7: ¿Qué debería pasar entonces? ¿En cuánto tiempo deberían elegir un titular?
6: Bueno, más allá de que el fiscal interino tenga desafíos muy importantes, esclarecimiento de hechos, evidentemente hay un sector de la población que manifiesta que quizá por casos de ese dinero había una preocupación. Hoy se lo ve a un presidente Paz hasta deslumbrante, se le ha cambiado.
5: Para La Hora del País, Fides La Paz.
2: Continuamos. El ex diputado de Pando, Miguel Ojopi, demanda a una investigación a los fiscales que están o estuvieran vinculados a delitos. Juan Carlos Paredes.
8: Gracias. Miguel Ojopi, ex diputado nacional, ha señalado referente al tema de la Fiscalía General del Estado. La Asamblea Legislativa Nacional ya ha cumplido con la designación de un fiscal en forma interina. Ahora lo que viene es la cosa más difícil, ya que la nueva autoridad tendrá que dar continuidad a los hechos investigativos que están en tapete y que son hecho de cuestión. Es una tarea que ahora se tendrá que desarrollar para esclarecer de cara al pueblo, menciona.
9: Cumplido la asamblea, pero a ahora viene la otra parte, que es lo más delicado, que es ya la investigación a estos fiscales que han construido una especie de grupo delictivo que protegían al narcotráfico, y eso es muy, muy, muy delicado. Bueno, esa información ya la tenían inclusive los Estados Unidos, de que estas autoridades estaban protegiendo de alguna manera al narcotraficante. Y bueno, Marcet, después de haber sido aprehendido, también se siente traicionado, porque él era el que pagaba a los fiscales más de $500,000 para poder protegerse en Bolivia y poder vivir tranquilo. Entonces, al ser aprehendido.
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11: Horas 22 minutos.
2: Matina de la hora del país.
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2: Analistas y plataformas demandan al fiscal interino barrer con la gente de Mariaca y esclarecer los escándalos vinculados a Cerimedo, Maletas, Oro, entre otros. Voy nuevamente contigo con Apolinar.
3: Gracias. Efectivamente, analistas políticos y plataformas ciudadanas esperan que el fiscal interino elegido por la Asamblea Legislativa barra con toda la gente que dejó Roger Mariaca en el Ministerio Público. Además, demandan el esclarecimiento de los casos Cerimedo, Maletas, Oro y otros hechos escandalosos donde los responsables están libres. Así lo ha manifestado el analista Marco Fuentes.
4: Investigue y persiga la corrupción dentro del gobierno nacional. No vamos a tapar el sol con un dedo. El caso Cerimedo no puede quedar en la impunidad y esperemos. Y esta es una advertencia, creo, de parte de toda la población al Ministerio Público. Esperemos que este caso y estos escándalos que tienen que ver con el gobierno nacional, con el rodriguismo, no queden en la impunidad. Lo contrario sería un antecedente nefasto. El gobierno dice buscar la independencia, dice buscar la institucionalidad, pues que se abra a un proceso de investigación, principalmente sobre el caso Cerimedo Vélez.
5: Una prueba de fuego, la primera tarea del nuevo fiscal interino.
4: Es una tarea y es una prueba de fuego para el nuevo fiscal. Medir a todos por la misma vara. Narcoterroristas, edistas, masistas, arcistas, rodriguistas, todos tienen que ser investigados y así debería ser, así debería funcionar el Ministerio Público. Ojalá que sea así, pero otra tarea también que tiene el fiscal general es hacer una purga. Tiene que haber una limpieza y una depuración de aquellos malos elementos que han entrado al Ministerio Público a corromperse.
3: Así también se ha manifestado el representante de la plataforma 21F, Alberto Astorga. Pide barrer con toda la gente que deja Roger Mariaca en las fiscalías departamentales de todo el país.
4: De fuego, sin duda, todos los casos tienen que seguir siendo investigados a profundidad, de forma transparente, y al mismo tiempo, pues, esperamos que este mismo fiscal interino realice también una limpia en toda la fiscalía, porque prácticamente se observa, pues, que han existido actos de corrupción. Hay gente que Mariaca ha colocado y que siguen en esos puestos. A esa gente tiene que sacarlos inmediatamente y tiene que procesar y tiene que saber si tienen vínculos en este caso con actos de corrupción. Es importante que el interino limpie toda la Fiscalía General del Estado, limpie a esa gente que prácticamente ha colocado Mariaca como sus funcionarios.
3: Para La Hora del País, Fides La Paz.
2: 12 del mediodía, 26 minutos, cambiamos de tema. El transporte pesado internacional de Pando está denunciando que no hay diésel a pesar del incremento en el precio de este combustible. Voy a ir con Juan Carlos Paredes para los detalles de esta información.
6: Gracias. Joel Churqui es el ejecutivo del transporte pesado internacional. Se ha mostrado bastante preocupado por el incremento en el precio del diésel litro a 18 bolivianos. Afirmó que los costos de operaciones del sector subieron entre 30 y 40%. Mencionó que el diésel debería costar entre 13 y 14 y advirtió que el incremento del transporte terminará reflejándose en los precios de los productos de la canasta familiar. Y lo peor es que en Cobija no hay diésel para la venta.
7: Seguimos las filas y el precio ha subido. ¿Cómo es eso? Entonces, el gobierno tiene que responder y, bueno, el gobierno, bueno, creo que no se está lavando las manos, está diciendo que los cisterneros no están trabajando, pero están trayendo, solamente que el gobierno no lo compra el combustible, ¿no? Mira, nosotros le hemos subido un 30-40%. Es una pena, pero imagínate cuando abastecíamos con 4.000 o 5.000 bolivianos nuestros tanques, hoy abastecemos con 18.000 bolivianos, 1.000 litros. Imagínate le subirle 30%, pero eso no es tanto para el transporte, eso es al cliente final, al consumidor final, al que trabaja de a pie. Imagínate, él va a recibir las consecuencias porque le van a subir el precio de la canasta familiar.
6: Para La Hora del País, Fides Cobija.
2: Gracias, y vamos a irnos hasta Oruro. Ahí está Johnny Sarabia, porque tras el acuerdo con los cisterneros aseguran que la distribución de gasolina se normalizará en los próximos días. Coméntanos, Johnny, bienvenido. Por lo tanto, en Oruro Hay un problema definitivamente respecto al abastecimiento de gasolina. ¿Cómo estás, Johnny? Buenas tardes.
8: Gracias, Nancy. Buenas tardes. Efectivamente, en realidad este problema de la gasolina se ha vivido en todos los departamentos, en casi todos los departamentos del país, siendo Oruro, Potosí, los de mayor complicación. Ese problema se debía precisamente a que no se llegaba a un acuerdo con los cisterneros que trasladan el diésel desde la República de Chile. Ellos pedían un monto alto y finalmente en las últimas horas se ha logrado un acuerdo con ellos. Esto representa que en las próximas horas esto de la distribución de gasolina se va a normalizar. Así ha manifestado precisamente la senadora Cintia Gutiérrez, quien es miembro de la Comisión de Hidrocarburos en la en el Senado Nacional. Escuchemos lo que decía a propósito de ese tema.
9: Bueno, al principio ellos querían un monto bastante alto, el hacer subir el costo del transporte, ¿no? Y es por eso de que no estaban llegando a un arreglo, pero el día de ayer se conoce de que ya han arreglado, ya han llegado a un punto intermedio, y desde hoy ya están empezando a trasladar por vías cisternas lo que es el diésel y la gasolina.
8: Al margen de esto, se presentó también otro problema, porque en Oruro, Potosí, La Paz y parte de Cochabamba, la gasolina se distribuye no solamente por cisternas, sino también a través de un ducto. Lamentablemente, en estos días, ese ducto estaba ocupado y eso ha agravado el problema, explicó.
9: En Oruro, La Paz, Potosí y una parte de Cochabamba tenemos socorro, tenemos ducto, y el ducto justo llegó crudo. Han hecho trasladar a las refinerías el crudo y lastimosamente, como no tenemos gasolina blanca, el ducto está ocupado en este momento por crudo que no está pudiendo llegar a Sencata, Oruro y Potosí. Una vez de que la refinería pueda sacar la gasolina blanca, va a ser el INCE, como se dice, de nuestro ducto, y recién vamos a poder trasladar por ducto montos más altos, porque ahorita solo está funcionando uno, y por departamento es solo tres cisternas todo el día, y eso nos preocupa. Pero ya está ha solucionado. Pedimos a la población, a todos, darles un poquito de comprensión, que estos días ya se va a solucionar este problema que se ha acontecido esta semana ya a nivel nacional.
8: Así explicaba precisamente la senadora Cintia Gutiérrez, llamando a la población a la calma, aunque de todos modos en estos días todavía las largas filas se tiene por el tema de la gasolina. Al margen ha expresado preocupación porque lamentablemente, y eso se está advirtiendo ya poco a poco, lo que era contrabando de diésel ahora se está trasladando a contrabando de gasolina. Anunció que se van a emprender también algunas acciones para evitar y un poco fortalecer el control respecto a esa irregularidad. Para la Hora del País, Fides Oruro.
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5: Nos vamos hasta Cochabamba. Los contrabandistas de diésel se pasan a negociar con la gasolina, afirma la Cámara de Transporte Pesado. David Chiri, voy contigo.
6: Gracias, y en efecto, Luis Jiménez, presidente de la Cámara Departamental de Transporte Pesado, en contacto con Fides Cochabamba, ha indicado que las personas que se dedicaban al contrabando del diésel ahora lo hacen con la gasolina, por lo que lamenta el poco control que se tiene de las autoridades.
7: Lamentablemente, esas personas se han trasladado al tema de la gasolina. Ahora, las largas colas que se ven ahora, pasa, nosotros pensamos por ese lado. Y en conversación también con la NH Distrital Cochabamba, que ellos también han salido a hacer sus batidas, nos manifestaban esto. O sea, de esas personas que agarraron, identificaron que hacían contrabando y acopio de diésel, ahora lo están haciendo con la gasolina. Entonces, ese acopio, ese 40% que era real, ¿no? Ese 40% de desvío, ahora se lo ve en las gasolinas.
6: Asimismo, Jiménez pide al gobierno se busquen alternativas para abaratar el costo del diésel, debido a que el sector podría llegar hasta más del 40% en incrementar el flete, lo que significaría que se encarezcan los productos y el más afectado sería la población.
7: Nosotros habíamos, en los números fríos, calculado que debería subir el flete de transporte en un 42%. Sin embargo, al momento, por esta necesidad de seguir trabajando, obviamente, hemos reducido márgenes, pero en todo, ¿no? Optimizado costos, etcétera, y estamos viendo de que el 32% puede ser un punto en el que nos permita operar sin perder, ¿no? 32-35% sigue siendo alto, obviamente, ¿no? Por eso le hemos pedido al gobierno acciones de contingencia que permitan precisamente bajar 1 o 2 puntos porcentuales, porque toda rebaja va a significar eso, que nosotros también responsablemente tengamos un precio de flete.
6: Para La Hora del País, Fides Cochabamba.
5: Y no inicia la conversión masiva que anunció el gobierno, y el transporte libre pide hablar con la verdad. La conversión se refiere a convertir los motorizados de gasolina a GNV. La información, vamos a ir más adelante, es la nota de Cochabamba con David Chiri. Vamos a irnos nuevamente a Oruro con Johnny Sarabia. Nos vamos a referir a la eliminación del pago de los prediarios y el bono de vacunación. Presentará un alivio de al menos 10 millones de bolivianos para la gobernación de Oruro. Vuelvo contigo, Johnny.
8: Gracias, Nancy. Sí, la gobernación de Oruro está satisfecha porque el gobierno poco a poco está cumpliendo con los compromisos asumidos en la última reunión de gobernadores. Uno de estos compromisos era precisamente promulgar este decreto eliminando la subvención de prediarios y el bono de vacunas de las gobernaciones. Ahora es el gobierno nacional el que se va a hacer cargo de estas obligaciones, lo que representa un alivio de al menos 10 millones de bolivianos anual para la economía de la gobernación. Así ha señalado precisamente el secretario departamental de Planificación, Hugo Torres. Escuchemos lo que decía.
9: Exactamente, a la gobernación esa liberación le puede significar más o menos un monto de 10 millones de bolivianos anuales, ¿no? Una vez se promulgada la ley se cumple, ¿no? Si la ley se promulga, la gobernación ya no podría cubrir esos gastos al día siguiente.
10: Era definitivamente insostenible, ¿no? Para la gobernación.
9: Pero es insostenible para todas las gobernaciones, ¿no? La gobernación de Oruro es una de las gobernaciones, ya lo manifestó nuestro gobernador, que tiene una deuda de 850 bolivianos y tiene muchas necesidades, ¿no? Muchos proyectos que se tienen que realizar. Y ya estos 10 millones de bolivianos que puede representar este ahorro es muy importante para nuestro gobierno departamental y para nuestro departamento.
8: Al margen de esto, la gobernación aguarda que se cumplan todavía otros compromisos asumidos en la reunión con el presidente, esto de avanzar con el 50-50 de manera gradual, por ejemplo, y bueno, la redistribución de recursos, respecto a lo cual también la gobernación tiene su propia postura.
9: Y la posición de nuestro gobernador y de la gobernación de Oruro es clara, ¿no? Que una vez que el gobierno nacional determine el monto que se va a lograr transferir poco por coparticipación a los gobiernos departamentales, se debe discutir una fórmula que priorice no solamente la población, sino también que priorice el tema de las brechas de infraestructura que se tiene cada departamento, el desarrollo que tiene cada departamento, pero sobre todo los niveles de pobreza que tiene cada departamento.
8: Para la hora del país, Fides Oruro.
5: Y continuamos, ahora sí nos vamos hasta Cochabamba, no inicia la conversión de gasolina GNV que había anunciado el gobierno que iba a ser de forma masiva. Hay observaciones del transporte.
6: Gracias, en efecto, desde Cochabamba el ejecutivo del transporte libre Mario Ramos ha lamentado que...
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12: ...12 horas, 40 minutos.
13: De pensar de que esto va a ser la solución, que no de la noche a la mañana. Hay un procedimiento de aquellos que están esperando para repartirlos, todavía tiene que someterse a un procedimiento. Y a la par que cada día siguen apareciendo otros, los vehículos también siguen ingresando. O sea, esto es una cadena el cual se ha interrumpido en su momento porque no se ha podido dar una solución, ¿no? Ahora dicen conversión masiva. Llaman al transporte sindicalizado, cooperativizado, y todos le han rechazado porque ellos conocen a perfección cómo es este programa y que no de la noche a la mañana va a ser. Y a la par también que los equipos que están consiguiendo son la mínima de lo que se puede requerir.
6: Asimismo, Ramos sostiene que solamente Cochabamba tendría en lista de espera de entre a 500 a 1000 personas para la conversión de vehículos a GNV.
13: Están esperando una cantidad, por lo menos de mi federación puedo estimar, debe haber por lo menos en el departamento de Cochabamba como más de 500 hasta 1000 personas que están esperando la conversión. Y de calificación, pues eso el sistema arroja cada 5 años, una vez que vence. Conocemos las licitaciones, el procedimiento, porque los equipos, ¿no?, y los mismos cilindros no hay aquí en Bolivia, no los hacen aquí. Esperar que traigan de otro país, desaduanizar el proceso de licitación y todo eso dura un estimado de 3 meses. Por eso no entiendo yo.
6: Para la hora del país, Fides Cochabamba.
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5: Nos vamos hasta Pando, víctima de avasallamientos de tierra por el tema de la castaña. Esta la información con Juan Carlos Paredes.
16: Gracias. Alfonso Almaraz es el presidente de la Asociación de Productores de Goma y Almendra. Ha manifestado que los problemas de tierra en el departamento de Pando han comenzado con lo que ha sido la apertura de carretera que vincula al departamento y también los caminos ramales de comunidades, donde el sector campesino tiene el 51% de las tierras y que hoy está solicitando la titulación de tierra al Estado, siendo que estas no hay. Y ahí es donde se origina el conflicto que actualmente se tiene entre campesinos e indígenas y barraqueros. Así lo ha señalado al programa de Habla Amazonía.
17: Efectivamente, no había avasallamiento porque en primer lugar no había acceso, no había carretera, no había embarcaciones, era difícil, no le digo que vivir allá, era realmente estar como desterrado. Aquí la tierra la recibió el sector campesino mayoritariamente, que hoy tiene el 51% de la totalidad del departamento, lo tiene el sector campesino e indígena. El 19% lo tiene el sector maderero a través de las concesiones forestales, los madereros, hablamos de un 70%. El 16% lo tiene mi sector, ya que eso no significa más que 900, no llega a 900 mil hectáreas, 242 barracas. Entonces ahí estamos hablando de el 51, 70% y el 16%, nosotros hablamos de un 86%. La gran empresa agropecuaria, que en este caso son las propiedades arriba de 500 hectáreas, que la tienen los ganaderos, significa el 8%.
16: A este tema de tierra ahora se suma a lo que es la castaña por el buen precio que tiene al momento. Para La Hora del País, Fides Cobija.
5: Y ahora nos vamos a ir con Yamil Martínez porque hay información en torno a aquel fiscal que se arrogó declararse, autonombrarse fiscal general. Nos estamos refiriendo a Luis Montaño. Y este ha sido trasladado a la Fuerza Especial de Lucha contra el Crimen en el Plan 3000. Voy a ir contigo, Yamil, para todos los detalles.
18: Gracias. Se procede a la aprehensión de Luis Montaño, quien se autonombró como fiscal general tras detención de Roger Mariaca. En las últimas horas se procedió a la detención del fiscal Luis Montaño, el fiscal que se autonombró como fiscal general del Estado, en ejercicio tras la detención de Roger Mariaca. Esto estuvo a cargo de la Dirección Especial de Lucha contra la Corrupción del CC del Plan 3000 en Santa Cruz. Estas eran las palabras de Luis Montaño cuando asumía como fiscal general.
19: Servidores del Ministerio Público, pueblo de Bolivia, ante la ausencia de la máxima autoridad del Ministerio Público, corresponde actuar con responsabilidad, serenidad y absoluto respeto a la Constitución Política del Estado y a la Ley 260, Ley Orgánica del Ministerio Público, que en casos de ausencia o impedimento del lado del fiscal general del Estado, corresponde la suplencia a una o un fiscal departamental o fiscal superior conforme al orden de prelación establecido por la propia ley. En cumplimiento de ese mandato legal y respetando estrictamente el orden institucional, establecido, asumo esta responsabilidad como fiscal superior más antiguo que corresponde conforme a la prelación legal.
18: Yamil Martínez, Grupo Fide Santa Cruz.
5: Bueno, así ha sido su corto paso por la Fiscalía General, que en realidad creo que no ha podido ni siquiera ejercer. El gobierno lo acusó de haberse autoproclamado sin base legal. Por lo tanto, tuvo pues que ahora va a tener que afrontar también a la justicia, porque el gobierno dijo que lo iba a acusar de usurpación de funciones. Vamos a continuar con más información, porque la Fedecomín Potosí ha rechazado la politización del ampliado de Fencomín y ha convocado a un frente de unidad. Diego Quispe.
20: Gracias, Óscar Chavarría. Presidente de la Federación Departamental de Cooperativas Mineras de Potosí lamentó que el ampliado nacional de cooperativas haya sido desviada por intereses políticos, aclarando que su participación buscaba abordar la crisis económica y defender los derechos de las bases mineras. Fedecomín remarcó que mantendrá una postura orgánica, independiente y sin tintes políticos, emplazando al gobierno a entender de inmediato sus votos resolutivos antes de que las bases activen protesta.
21: Grata ha sido la sorpresa que lamentablemente este ampliado lo han politizado. Esto no significa que la Fedecomín Potosí esté queriendo desenmarcarse. Si hemos ido ahí es para analizar la coyuntura principalmente del pueblo boliviano y no para analizar temas políticos. Hoy tenemos que pensar principalmente como bolivianos qué es lo que vamos a hacer. Estamos gobierno tras gobiernos siendo mal administrados. Lamentablemente tenemos que ver que no hay soluciones hasta la actualidad, ni del anterior gobierno ni de este gobierno. La Fedecomín Potosí no tiene tintes políticos. Lo único que quiere es que se cumplan muchas posiciones que nosotros hemos plasmado, principalmente en las resoluciones de presidentes que hemos presentado allá en el Amplia. Yo le pido principalmente desde aquí a José Caricari, le llamo a la unidad verdadera, principalmente para hacer defensa sobre estos decretazos que está haciendo el gobierno. Que el gobierno nos dé soluciones inmediatas, caso contrario, ya desde las bases se tomarán las resoluciones que se va a tomar.
20: Para la Hora del País, Fides Potosí.
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5: Mediodía, 51 minutos, pero tenemos más información en la Hora del País sabatino, y la concejal Luisa Nayar, que es presidenta en realidad del Consejo Municipal de Santa Cruz, ha informado los acuerdos y ha hecho conocer la nueva tarifa o las nuevas tarifas del transporte urbano público, esto en la ciudad de Santa Cruz. Esta era la palabra de la presidenta del Consejo Municipal, Luisa Nayar.
22: Después de escuchar a los vecinos, analizar la situación con especialistas,
0: y sobre todo contar con un estudio técnico como establece la ley, se logró alcanzar lo siguiente: se mantiene el pasaje de los niños, se mantiene el pasaje de los universitarios, se mantiene el pasaje de los adultos mayores, se mantiene el pasaje de las personas con discapacidad. Esto significa que no habrá ningún incremento para los adultos mayores, para los niños, para los estudiantes de secundaria, para los universitarios, ni tampoco va a existir un pasaje nocturno. La modificación será únicamente para el pasaje de adultos, que pasa de 3 bolivianos a 3 bolivianos con 50.
5: Será la información, las nuevas tarifas que rigen en Santa Cruz. Esto debido a que los transportistas están pidiendo a las autoridades, particularmente municipales, que haya una readecuación en las tarifas producto del incremento del diésel, del precio del diésel. Vamos a continuar, información económica. La agencia de noticias Fides refleja esta información. El Fondo Monetario Internacional habilitó un primer desembolso inmediato de 214 millones para Bolivia, correspondiente al acuerdo de financiamiento de 1.900 millones de dólares para 3 años, ha informado el Ministerio de Economía. En una reunión del directorio celebrada este viernes, el organismo internacional confirmó el acuerdo para el crédito y destacó las medidas adoptadas por el gobierno durante el último año para corregir los desequilibrios macroeconómicos acumulados. Los desembolsos posteriores al monto inicial de 214 millones de dólares se realizarán de manera gradual, ha indicado la fuente. El subdirector gerente del Fondo Monetario Internacional y presidente en ejercicio del directorio, Nigel Clark, subrayó que el acuerdo contribuirá a la implementación del programa de reformas económicas del país, según el Ministerio de Economía. El acuerdo, en el marco del servicio ampliado del fondo, SAF tendrá una duración de 36 meses y está orientado a respaldar el programa económico del gobierno con medidas destinadas a restablecer la estabilidad macroeconómica, recomponer las reservas internacionales y fortalecer la sostenibilidad fiscal. Por lo tanto, el Fondo Monetario Internacional ha habilitado el primer desembolso inmediato de 214 millones de dólares. 12 del mediodía, 54 minutos. Vamos a continuar con más informaciones económicas. La intervención de la Agencia Nacional de Hidrocarburos permitió en un mes aprehender a 31 personas por almacenamiento ilegal de combustibles y además bloquear 6.700 placas de vehículo por carguíos irregulares, ha informado el ministro de Hidrocarburos, Marcelo Blanco. El funcionario explicó que mediante el sistema B-SISA, el bloqueo evitó la salida de unos 14 millones de litros de diésel y gasolina. Además, ha destacado que se incautaron hasta 17 millones de litros de combustibles comerciados de forma irregular, de los que más de 10 millones eran de gasolina y aproximadamente 7 millones de diésel. La carga decomisada fue entregada a la Estatal Yacimientos Petrolíferos Fiscales Bolivianos y YPFB para su comercialización. Por su parte, el viceministro de Transparencia, Seguridad Jurídica e Integridad Pública, Yamil García, señaló que los 31 aprehendidos fueron sorprendidos en actividades de almacenamiento y comercialización ilegal de los energéticos. Nos vamos a ir hasta Montero. Ahí está nuestro compañero Yamil Martínez, porque entendemos, Yamil, que en San Julián una autoridad municipal ha renunciado. Sabemos las razones, qué ha pasado. Voy contigo para que nos comentes.
1: Gracias, Nancy.
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23: Doce horas, 57 minutos.
1: Porque él venía denunciando algunos cobros irregulares y mal funcionamiento de la Alcaldía Municipal de San Julián. Esta carta ya se presentó en el Tribunal Departamental y se espera hasta el día martes para conocer si se acepta o no la renuncia. Mientras tanto, Daniel Sánchez continúa ejerciendo oficialmente como presidente del Consejo Municipal a la espera de esta determinación. Vamos a escuchar a Daniel Sánchez qué decía cuando le preguntaban si quería ser alcalde.
7: La gente habla y lamentablemente yo lo que no lo entiendo a la gente, yo en realidad como persona, y te digo yo como ciudadano que vivo aquí en San Julián, mi interés de mí en hacer todo esto no es poder resaltar de ellos más, todos son más autoridades. La diferencia es el que puede aclarar en las redes sociales, el que puede ser sincero. Si yo tengo cola, bueno, que ellos también me tienen derecho a decirme, mire, donde nadie está haciendo mal, usted está aprovechando de esto, tienen derecho. Yo he entrado a poder transparentar al municipio de San Julián y veo que a la gente no le gusta a la gente de qué manera soy yo. ¿Por qué? Porque la mayoría de algunos son los que opinan ahí, son familiares de los funcionarios que están ahí, ¿no? Y
1: estas son las denuncias que hacía Daniel Sánchez a esta gestión del alcalde Carlos Vaca, Nancy.
5: Muchísimas gracias, Yamil. Eso ha sucedido en San Julián, municipio de Santa Cruz. Es un municipio que tiene una tradición masista. El presidente del Consejo Municipal ha renunciado ante el Tribunal Departamental Electoral. 12 del mediodía, 58 minutos. Y antes de irnos, amigos y amigas, este apunte. La Universidad Católica San Pablo, sede de La Plata, ha realizado un homenaje póstumo y perpetuo al monseñor Ricardo Centellas Guzmán, que es por haber sido impulsor de la consolidación de su presencia en Sucre. El acto se ha llevado adelante en la capilla del ex seminario, actual sede de la Universidad Católica Boliviana. Posterior a ese acto, se ha llevado adelante la misa de 9 días por el fallecimiento de la autoridad eclesiástica. Nos estamos refiriendo a estos actos póstumos a monseñor Ricardo Centellas Guzmán, que lamentablemente hace unos días ha fallecido. 12 del mediodía, 59 minutos, 27 segundos. Amigos y amigas, ponemos punto final a la edición informativa de La Hora del País en sábado 3 de octubre. Nos vamos, un gran abrazo, que tengan un fin de semana reparador.
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0: En esta Navidad volvemos a contemplar el misterio de Dios que se hace cercano. El Evangelio nos recuerda, la palabra se hizo carne y habitó entre nosotros. En la pequeñez de un pesebre, Dios se acerca silenciosamente a nuestra vida universitaria, a nuestras familias, a nuestras luchas cotidianas. En la encarnación, Dios dignificó plenamente la condición humana. Hoy celebramos esa dignidad que Él reafirma al hacerse pequeño y vulnerable por amor a nosotros.
1: Los pastores fueron los primeros en escuchar el anuncio de la alegría. Hombres sencillos, inmersos en su trabajo cotidiano, pero con el corazón dispuesto. Dios actúa así. Viene en lo ordinario, sin estridencias, en la vida real de nuestras familias y de nuestro quehacer universitario. En cada gesto de servicio, en cada jornada de estudio, en cada tarea administrativa, Dios viene y se anuncia. Que esta Navidad nos encuentre disponibles para acogerlo en lo simple, en lo cotidiano, en lo que pareciera insignificante, pero que transforma, transforma el corazón.
2: Vivimos tiempos desafiantes como país y como humanidad. Si no permitimos que Dios toque nuestras heridas y desarme nuestros miedos, no podremos construir la fraternidad que anhelamos. Como los Reyes Magos, sigamos la luz que nos conduce a Belén. Que también nosotros encontremos en la humildad del niño la sabiduría que necesitamos para trabajar juntos por un futuro de esperanza.
3: María y José, en su sencillez, acogieron el acontecimiento más grande de la historia en un lugar pequeño y precario. Allí, donde parecía que nada extraordinario podía suceder, Dios obró maravillas. Así también en nuestra comunidad universitaria, en medio del ordinario, Dios quiere seguir sembrando unidad, amistad y humildad y renovación. Pidamos la gracia de esta Navidad para que la luz de Cristo ilumine cada paso que damos como comunidad y que Él nos conceda unidad, fraternidad y esperanza en el camino que emprendemos hacia el próximo año.
0: A toda nuestra querida familia universitaria, docentes, administrativos, estudiantes, graduados y aliados externos, deseamos que el nacimiento de Jesús renueve su alegría, fortalezca su fe y avive su esperanza. Que el Señor bendiga a cada familia, conceda paz a Bolivia y nos permita trabajar unidos para un 2026 lleno de frutos, de servicio y crecimiento. Feliz Navidad y bendecido Año Nuevo.
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0: Conferencia Episcopal Boliviana. Centésimo décimo séptima Asamblea de Obispos de Bolivia.
1: Opción preferencial por los jóvenes. Nuestra población boliviana cuenta con un alto porcentaje de jóvenes. Esta realidad exige una atención del Estado y de la Iglesia. Los jóvenes son el presente de nuestra sociedad. Por lo tanto, necesitan ser protagonistas en escribir la historia del país, siendo el rostro de esperanza. Optar por los jóvenes significa dejar que los jóvenes sean jóvenes en la vida y misión de la Iglesia, asumiendo su formación humana y cristiana. A ustedes, jóvenes, les pedimos que sigan adelante con su compromiso bautismal de colaborar en la catequesis, misiones, voluntariado, grupos y movimientos juveniles. Como Iglesia necesitamos despojarnos de nuestras estructuras cerradas para dar espacios al liderazgo de los jóvenes, a la escucha de su voz, porque solo con su aporte creativo y de nuevas ideas se renueva la vida de la Iglesia. Hoy es necesario renovar el compromiso de facilitar a los jóvenes el encuentro personal con Cristo. Es fundamental que cada joven conozca y llegue a amar la historia, el pensamiento y las actitudes de Jesús, porque solo en Él alcanzamos la salvación y la plenitud de la vida. Que cada joven sea testigo de la misión digital. Nueva etapa en Bolivia. Felicitamos al nuevo gobierno y deseamos el mejor de los éxitos en su servicio por el bien común de los bolivianos. Reconstruir la democracia no es tarea fácil, tampoco es responsabilidad de unos cuantos. Requiere asumir actitudes de reconciliación y participación, además del compromiso de todos con generosidad y valentía, honestidad y transparencia, para generar cada día espacios de diálogo, consenso, encuentro fraternal y respeto. Exige una mentalidad nueva y propositiva para no estancarnos en intereses mezquinos de unos pocos. Este desafío de cambios estructurales es urgente, pero tenemos que ser conscientes que no hay soluciones inmediatas. Por eso, en actitud de confianza, demos tiempo a este proceso. El país está destrozado y no podemos ser indiferentes a colaborar y esforzarnos de distintas maneras para caminar hacia una estabilidad socioeconómica, institucional y cultural. Es posible salir de esta crisis, pero los primeros en comprometernos debemos ser nosotros mismos. Caminando juntos es posible avanzar, esa es nuestra esperanza. Hacia la luz de la Navidad, pronto comienza nuestra preparación para celebrar el nacimiento de nuestro Señor Jesucristo. Que sea una ocasión para dejarnos iluminar con su encarnación, que María, nuestra Madre, interceda por nosotros. Los Obispos de Bolivia, Cochabamba, 11 de noviembre del 2025.
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1: Hola y bienvenidos, amables oyentes de Radio Vaticana y Vatican News, a una nueva emisión del programa informativo en lengua española. Un fraternal saludo de la redacción hispanoamericana y de quien les acompaña, Sebastián Sansón Ferrari, este jueves 1 de octubre de 2026, en la 26ª semana del tiempo ordinario. La Iglesia celebra la memoria litúrgica de Santa Teresa del Niño Jesús, Virgen y Doctora de la Iglesia. Hoy destacamos: el Papa León XIV pide rezar por la pastoral de la salud mental. La intención de oración del Santo Padre para el mes de octubre invita a la Iglesia a acompañar sin estigmas a quienes sufren enfermedades mentales. León XIV reza un rosario por la paz con cientos de niños en los jardines vaticanos. Cristo no debe convertirse en una palabra ajena en nuestro mundo. Lo enfatizó León XIV durante la audiencia a los representantes de la Federación Luterana Mundial, en la que invitó a regresar con profunda devoción a las raíces comunes, a la fe de la Iglesia de los orígenes y a los padres de la Iglesia. El reto ecológico de nuestro tiempo es más urgente que nunca. En una reunión con el grupo italiano ERA de Servicios Integrados, que gestiona los servicios medioambientales en el Vaticano, el obispo de Roma reitera la importancia de crear una cultura del cuidado para contrarrestar la cultura del descarte que impregna nuestro mundo y sus recursos. En Santa María la Mayor, la Sagrada Cuna se colocará más cerca de los fieles. El motivo del traslado está relacionado con la restauración del nicho y el relicario históricos. La exposición en la Basílica Liberiana comenzará a mediados de octubre. Enseguida ampliamos la información. Buena sintonía. Una de cada siete personas en el mundo vive hoy con un trastorno mental, muchas veces en silencio y marcadas por el estigma y la soledad, de acuerdo con los datos de la Organización Mundial de la Salud, la OMS. Y por ese motivo, el Papa León XIV dedica su intención de oración del mes de octubre de 2026 a la pastoral de la salud mental, a través de la Red Mundial de Oración del Papa, con la campaña Reza con el Papa. El Santo Padre invita a los fieles y a todas las personas de buena voluntad a rezar para que la Iglesia se convierta en una casa abierta, capaz de acompañar sin juzgar y sin descartar a quienes se enfrentan dificultades en su salud mental.
2: En el nombre del Padre, y del Hijo, y del Espíritu Santo.

Dios de la vida, tú conoces lo más íntimo de nuestro corazón, las luces y sombras que nos habitan, las heridas silenciosas que a veces nadie ve. Hoy te presentamos a nuestros hermanos y hermanas que enfrentan dificultades en su salud mental, que sufren en soledad, ansiedad, depresión o cualquier otra enfermedad mental. Tú nos llamas por su nombre con ternura y en ti encuentran dignidad y esperanza.

Perdónanos por las veces que hemos mirado hacia otro lado, alimentando el estigma y la discriminación hacia las personas con enfermedades mentales. Haz que tu iglesia sea casa abierta, espacio seguro, donde todos tengan lugar, comunidad que acompaña y no descarta, que escucha sin juzgar y que se acerca sin miedo.

0: Te pedimos, Señor, por quienes cuidan, profesionales, familiares, voluntarios, hombres y mujeres que con paciencia y amor tienden puentes de comprensión y consuelo. Dales fortaleza y compasión para sostener. Envía tu Espíritu sobre nosotros para que aprendamos a acoger y integrar el cuidado de la salud mental en la vida y en la misión de nuestras comunidades y de toda la Iglesia. Y así lleguemos a ser un signo vivo de tu misericordia, que nunca abandona y siempre restaura. Amén.
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2: En un encuentro este jueves 1 de octubre con una delegación de la Federación Luterana Mundial, el Papa León XIV

0: apostólica y preconfesional que verdaderamente nos une como hermanos y hermanas en Cristo. El diálogo internacional, que ahora se encuentra en su sexta fase, ha generado importantes intuiciones, destacó el Papa, quien subrayó que ciertamente un hito en el camino ecuménico fue la declaración conjunta sobre la doctrina de la justificación, pero también los textos elaborados conjuntamente en años anteriores, sobre todo la Eucaristía, el ministerio en la Iglesia y caminos hacia la comunión, que merecen ser recordados y acogidos cada vez más profundamente. A continuación, el pontífice recordó que hace 5 años, en su discurso a los representantes de la Federación Luterana Mundial durante una audiencia privada, su predecesor, el Papa Francisco, describió muy bien la importancia del ecumenismo cuando dijo que no es un ejercicio de diplomacia eclesial, sino un camino de gracia, y no se apoya en mediaciones y acuerdos humanos, sino en la gracia de Dios que purifica la memoria y el corazón, supera las rigideces y orienta hacia una comunión renovada.
1: Renewed communion in the apostolic faith, in the sacraments, and in the ministries.
0: La comunión renovada en la fe apostólica, en los sacramentos y en los ministerios es la meta de nuestro camino ecuménico de gracia que recorremos juntos guiados por el Evangelio, recalcó León XIV, quien destacó que en el camino común hacia la comunión hay momentos especiales e indicó que el año 2030, en el que se conmemora el 500º centenario de la Confesión de Augsburgo, puede convertirse en uno de estos momentos compartidos, una profunda experiencia ecuménica capaz de dar nueva energía y alegría a los pasos que daremos hacia la unidad plena y visible. Cuando se leyó la Confesión de Augsburgo, el 25 de junio de 1530, la unidad de la Iglesia de Occidente se vio amenazada, pero aún no se había destruido, observó el Papa, quien recordó que en su discurso con motivo del 450 aniversario de la Confesión, el 25 de junio de 1980, su predecesor, San Juan Pablo II, dijo que los autores tenían la intención de dar testimonio de su fe en la Iglesia una, santa, católica y apostólica. La Confesión de Augsburgo se concibió originalmente como un documento de reconciliación dentro de la Iglesia. Solo más tarde terminó siendo interpretada como un texto de confesionalización divisiva, agregó León XIV. Con la mirada puesta en 2030, sería deseable que pudiéramos volver a afirmar juntos el potencial ecuménico preconfesional de la Confesión de Augsburgo, les dijo el pontífice a los representantes de la Federación Luterana Mundial, e hizo un llamado sincero a todos los creyentes, y en particular a los teólogos, para que centren su atención en Cristo y su Evangelio, invitando a regresar con profunda devoción a las raíces comunes, a la fe de la Iglesia de los orígenes y a los padres de la Iglesia, con el fin de redescubrir la herencia apostólica y preconfesional que verdaderamente nos une como hermanos y hermanas en Cristo.
1: Christ must not become a foreign word in our world.
0: Cristo no debe convertirse en una palabra ajena en nuestro mundo. Nuestro mundo necesita testigos ecuménicos de Cristo, que lo den a conocer a través de sus vidas y sus acciones, porque solo Cristo es la fuente viva, capaz de satisfacer los anhelos más profundos de la humanidad, recalcó León XIV, quien concluyó la audiencia invitándolos a renovar el compromiso con la unidad, rezando juntos el Padre Nuestro.
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3: Desde las primeras páginas de la Biblia, la salvaguardia de nuestro mundo aparece entre los mandamientos que Dios ha querido dirigir al hombre. Con estas palabras, el Papa ha subrayado, este jueves 1 de octubre, la responsabilidad de los cristianos en la tutela de la creación durante su encuentro con una delegación del grupo ERA, empresa italiana dedicada a la gestión de residuos, agua y energía. La multinacional italiana es una referente nacional en el ámbito del reciclaje, una actividad que el Santo Padre ha querido poner en valor durante el encuentro. El trabajo que ustedes realizan también en el Vaticano testimonia que a la cultura del descarte se puede oponer con provecho la cultura del cuidado. Y cuando habla de cultura del cuidado, el Papa no se limita simplemente a los objetos y a los productos, sino que se extiende al trabajo humano.

0: Somos nosotros, en efecto, quienes habitamos el mundo y quienes con nuestras decisiones y nuestros comportamientos lo vivimos como un don de Dios. El sucesor de Pedro también ha hablado del desafío ecológico de nuestro tiempo, condenando el consumo incontrolado de recursos y evidenciando la problemática de la gestión y la eliminación de enormes cantidades de residuos. Para no considerar cada objeto usado como si fuera un mero desecho, es necesario cambiar nuestras conductas, comprometiéndonos a recorrer otro camino. Se trata, en sustancia, de superar el modelo consumista y de avanzar hacia un sistema productivo capaz de preservar los bienes limitados de nuestro planeta.
1: Memori del comandamento di Dio, come cristiani non possiamo rassegnarci ad accettare la cultura dello scarto.
0: Por eso, conscientes del mandamiento de Dios, el Papa pide a los cristianos no resignarse a aceptar la cultura del descarte, porque estamos llamados a hacer un uso sabio de la creación. Por último, el pontífice les ha agradecido por la labor que realizan tratando de contribuir al cuidado de la casa común y ha recordado la importancia de dar ejemplo de coherencia, o en otras palabras, predicar con el ejemplo.
1: Si può opporre con profitto la cultura della cura.
0: Que la Iglesia sea la primera en poner en práctica aquello mismo que anuncia.
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0: En esta Navidad volvemos a contemplar el misterio de Dios que se hace cercano. El Evangelio nos recuerda, la palabra se hizo carne y habitó entre nosotros. En la pequeñez de un pesebre, Dios se acerca silenciosamente a nuestra vida universitaria, a nuestras familias, a nuestras luchas cotidianas. En la encarnación, Dios dignificó plenamente la condición humana. Hoy celebramos esa dignidad que Él reafirma al hacerse pequeño y vulnerable por amor a nosotros.
1: Los pastores fueron los primeros en escuchar el anuncio de la alegría. Hombres sencillos, inmersos en su trabajo cotidiano, pero con el corazón dispuesto. Dios actúa así, bien en lo ordinario, sin estridencias, en la vida real de nuestras familias y de nuestro quehacer universitario. En cada gesto de servicio, en cada jornada de estudio, en cada tarea administrativa, Dios viene y se anuncia. Que esta Navidad nos encuentre disponibles para acogerlo en lo simple, en lo cotidiano, en lo que pareciera insignificante, pero que transforma el corazón.
2: Vivimos tiempos desafiantes como país y como humanidad. Si no permitimos que Dios toque nuestras heridas y desarme nuestros miedos, no podremos construir la fraternidad que anhelamos. Como los Reyes Magos, sigamos la luz que nos conduce a Belén. Que también nosotros encontremos en la humildad del niño la sabiduría que necesitamos para trabajar juntos por un futuro de esperanza.
3: María y José, en su sencillez, acogieron el acontecimiento más grande de la historia en un lugar pequeño y precario. Allí, donde parecía que nada extraordinario podía suceder, Dios obró maravillas. Así también en nuestra comunidad universitaria, en medio de lo ordinario, Dios quiere seguir sembrando unidad, amistad y humildad y renovación. Pidamos la gracia de esta Navidad para que la luz de Cristo ilumine cada paso que damos como comunidad y que Él nos conceda unidad, fraternidad y esperanza en el camino que emprendemos hacia el próximo año.
0: A toda nuestra querida familia universitaria, docentes, administrativos, estudiantes, graduados y aliados externos, deseamos que el nacimiento de Jesús renueve su alegría, fortalezca su fe y avive su esperanza. Que el Señor bendiga a cada familia, conceda paz a Bolivia y nos permita trabajar unidos para un 2026 lleno de frutos, de servicio y crecimiento. ¡Feliz Navidad y bendecido Año Nuevo!
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1: Catorce horas, 40 minutos.

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1: Catorce horas, 57 minutos.

0: Conferencia Episcopal Boliviana. Centésimo décimo séptima Asamblea de Obispos de Bolivia.
1: Peregrinos de esperanza, la esperanza no defrauda, Romanos 5:5. Los obispos de Bolivia, reunidos en Cochabamba, en la centésima décima sexta asamblea, saludamos al pueblo que peregrina en Bolivia. Año jubilar y bicentenario de Bolivia. Este año la Iglesia Universal experimenta una renovación al celebrar los 2025 años del nacimiento de Jesucristo, como también la celebración del bicentenario de Bolivia. Celebramos estos acontecimientos con todos los fieles de la Iglesia en Bolivia, experimentando la alegría de renovar nuestra fe en la acción salvadora de Dios. Hemos aprovechado estos acontecimientos para fortalecer la vitalidad de la Iglesia y asumir un compromiso personal y comunitario en la transformación de la realidad conforme a los criterios del reino de Dios. Peregrinos de esperanza, no es quedarse conformes donde estamos, es saber encontrar una fuerza interior para superar las adversidades y mejorar nuestra condición de vida. Opción preferencial por los pobres. En comunión con la historia de la Iglesia y las motivaciones pastorales del Papa León XIV, reafirmamos nuestro compromiso eclesial de difundir y alentar todos los esfuerzos para que la acción social de la Iglesia por los pobres sea cada vez más visible y cotidiana, de manera que no es una acción superficial, ocasional y opcional, sino forma parte esencial de la identidad de la Iglesia. En este sentido, siguiendo el proceso de reflexión y actualización, hoy estamos llamados a hacer de este Evangelio Iglesia pobre para los pobres. Como afirma el Papa en la exhortación apostólica Dilexite 104, el cristiano no puede considerar a los pobres solo como un problema social. Estos son una cuestión familiar, son de los nuestros. Nuestra relación con ellos no puede reducir a una actividad o a una oficina de iglesia. Se nos pide dedicar tiempo a los pobres, presentarles amable atención, escucharlos con interés, acompañarlos en los momentos más difíciles y reconocer en los pobres el rostro de Cristo. Que María, nuestra Madre, interceda por nosotros, los obispos de Bolivia, Cochabamba, 11 de noviembre del 2025.
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1: Quince horas, 22 minutos.

0: En esta Navidad volvemos a contemplar el misterio de Dios que se hace cercano. El Evangelio nos recuerda, la palabra se hizo carne y habitó entre nosotros. En la pequeñez de un pesebre, Dios se acerca silenciosamente a nuestra vida universitaria, a nuestras familias, a nuestras luchas cotidianas. En la encarnación, Dios dignificó plenamente la condición humana. Hoy celebramos esa dignidad que Él reafirma al hacerse pequeño y vulnerable por amor a nosotros.
1: Los pastores fueron los primeros en escuchar el anuncio de la alegría. Hombres sencillos, inmersos en su trabajo cotidiano, pero con el corazón dispuesto. Dios actúa así. Viene en lo ordinario, sin estridencias, en la vida real de nuestras familias y de nuestro quehacer universitario. En cada gesto de servicio, en cada jornada de estudio, en cada tarea administrativa, Dios viene y se anuncia. Que esta Navidad nos encuentre disponibles para acogerlo en lo simple, en lo cotidiano, en lo que pareciera insignificante, pero que transforma el corazón.
2: Vivimos tiempos desafiantes como país y como humanidad. Si no permitimos que Dios toque nuestras heridas y desarme nuestros miedos, no podremos construir la fraternidad que anhelamos. Como los Reyes Magos, sigamos la luz que nos conduce a Belén. Que también nosotros encontremos en la humildad del niño la sabiduría que necesitamos para trabajar juntos por un futuro de esperanza.
3: María y José, en su sencillez, acogieron el acontecimiento más grande de la historia en un lugar pequeño y precario. Allí, donde parecía que nada extraordinario podía suceder, Dios obró maravillas. Así también en nuestra comunidad universitaria, en medio del ordinario, Dios quiere seguir sembrando unidad, amistad y humildad y renovación. Pidamos la gracia de esta Navidad para que la luz de Cristo ilumine cada paso que damos como comunidad y que Él nos conceda unidad, fraternidad y esperanza en el camino que emprendemos hacia el próximo año.
0: A toda nuestra querida familia universitaria, docentes, administrativos, estudiantes, graduados y aliados externos, deseamos que el nacimiento de Jesús renueve su alegría, fortalezca su fe y avive su esperanza. Que el Señor bendiga a cada familia, conceda paz a Bolivia y nos permita trabajar unidos para un 2026 lleno de frutos, de servicio y crecimiento. Feliz Navidad y bendecido Año Nuevo.
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1: Quince horas, 40 minutos.

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1: Quince horas, 57 minutos.

0: Conferencia Episcopal Boliviana. Centésimo-décimo-séptima Asamblea de Obispos de Bolivia.
1: Opción preferencial por los jóvenes. Nuestra población boliviana cuenta con un alto porcentaje de jóvenes. Esta realidad exige una atención del Estado y de la Iglesia. Los jóvenes son el presente de nuestra sociedad. Por lo tanto, necesitan ser protagonistas en escribir la historia del país, siendo el rostro de esperanza. Optar por los jóvenes significa dejar que los jóvenes sean jóvenes en la vida y misión de la Iglesia, asumiendo su formación humana y cristiana. A ustedes, jóvenes, les pedimos que sigan adelante con su compromiso bautismal de colaborar en la catequesis, misiones, voluntariado, grupos y movimientos juveniles. Como Iglesia necesitamos despojarnos de nuestras estructuras cerradas para dar espacios al liderazgo de los jóvenes, a la escucha de su voz, porque solo con su aporte creativo y de nuevas ideas se renueva la vida de la Iglesia. Hoy es necesario renovar el compromiso de facilitar a los jóvenes el encuentro personal con Cristo. Es fundamental que cada joven conozca y llegue a amar la historia, el pensamiento y las actitudes de Jesús, porque solo en Él alcanzamos la salvación y la plenitud de la vida. Que cada joven sea testigo de la misión digital. Nueva etapa en Bolivia. Felicitamos al nuevo gobierno y deseamos el mejor de los éxitos en su servicio por el bien común de los bolivianos. Reconstruir la democracia no es tarea fácil, tampoco es responsabilidad de unos cuantos. Requiere asumir actitudes de reconciliación y participación, además del compromiso de todos con generosidad y valentía, honestidad y transparencia, para generar cada día espacios de diálogo, consenso, encuentro fraternal y respeto. Exige una mentalidad nueva y propositiva para no estancarnos en intereses mezquinos de unos pocos. Este desafío de cambios estructurales es urgente, pero tenemos que ser conscientes que no hay soluciones inmediatas. Por eso, en actitud de confianza, demos tiempo a este proceso. El país está destrozado y no podemos ser indiferentes a colaborar y esforzarnos de distintas maneras para caminar hacia una estabilidad socioeconómica, institucional y cultural. Es posible salir de esta crisis, pero los primeros en comprometernos debemos ser nosotros mismos. Caminando juntos es posible avanzar, esa es nuestra esperanza. Hacia la luz de la Navidad, pronto comienza nuestra preparación para celebrar el nacimiento de nuestro Señor Jesucristo. Que sea una ocasión para dejarnos iluminar con su encarnación, que María, nuestra Madre, interceda por nosotros, los obispos de Bolivia, Cochabamba, 11 de noviembre del 2025.
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Esta va de cervezas y porros, así es el tema que trata. Alrededor, alrededor de eso. Englobando esas características.

Esta canción es un homenaje a dos queridos amigos. Uno en realidad es un admirado amigo, Ramiro Castillo, y el otro fue y es mi hermano Juanito Iriondo. Un aplauso para los dos, ¿eh? La saya del chocolatín.

0: En esta Navidad volvemos a contemplar el misterio de Dios que se hace cercano. El Evangelio nos recuerda, la palabra se hizo carne y habitó entre nosotros. En la pequeñez de un pesebre, Dios se acerca silenciosamente a nuestra vida universitaria, a nuestras familias, a nuestras luchas cotidianas. En la encarnación, Dios dignificó plenamente la condición humana. Hoy celebramos esa dignidad que Él reafirma al hacerse pequeño y vulnerable por amor a nosotros.
1: Los pastores fueron los primeros en escuchar el anuncio de la alegría. Hombres sencillos, inmersos en su trabajo cotidiano, pero con el corazón dispuesto. Dios actúa así, viene en lo ordinario, sin estridencias, en la vida real de nuestras familias y de nuestro quehacer universitario, en cada gesto de servicio, en cada jornada de estudio, en cada tarea administrativa. Dios viene y se anuncia. Que esta Navidad nos encuentre disponibles para acogerlo en lo simple, en lo cotidiano, en lo que pareciera insignificante, pero que transforma, transforma el corazón.
2: Vivimos tiempos desafiantes como país y como humanidad. Si no permitimos que Dios toque nuestras heridas y desarme nuestros miedos, no podremos construir la fraternidad que anhelamos. Como los Reyes Magos, sigamos la luz que nos conduce a Belén. Que también nosotros encontremos en la humildad del niño la sabiduría que necesitamos para trabajar juntos por un futuro de esperanza.
3: María y José, en su sencillez, acogieron el acontecimiento más grande de la historia en un lugar pequeño y precario. Allí, donde parecía que nada extraordinario podía suceder, Dios obró maravillas. Así también en nuestra comunidad universitaria, en medio del ordinario, Dios quiere seguir sembrando unidad, amistad y humildad y renovación. Pidamos la gracia de esta Navidad para que la luz de Cristo ilumine cada paso que damos como comunidad y que Él nos conceda unidad, fraternidad y esperanza en el camino que emprendemos hacia el próximo año.
0: A toda nuestra querida familia universitaria, docentes, administrativos, estudiantes, graduados y aliados externos, deseamos que el nacimiento de Jesús renueve su alegría, fortalezca su fe y avive su esperanza. Que el Señor bendiga a cada familia, conceda paz a Bolivia y nos permita trabajar unidos para un 2026 lleno de frutos, de servicio y crecimiento. Feliz Navidad y bendecido Año Nuevo.
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1: Dieciséis horas, 40 minutos.

0: Conferencia Episcopal Boliviana. Centésimo décimo séptima Asamblea de Obispos de Bolivia.
1: Peregrinos de esperanza. La esperanza no defrauda. Romanos 5:5. Los obispos de Bolivia, reunidos en Cochabamba en la centésima décima sexta asamblea, saludamos al pueblo que peregrina en Bolivia. Año jubilar y bicentenario de Bolivia. Este año la Iglesia Universal experimenta una renovación al celebrar los 2025 años del nacimiento de Jesucristo, como también la celebración del bicentenario de Bolivia. Celebramos estos acontecimientos con todos los fieles de la Iglesia en Bolivia, experimentando la alegría de renovar nuestra fe en la acción salvadora de Dios. Hemos aprovechado estos acontecimientos para fortalecer la vitalidad de la Iglesia y asumir un compromiso personal y comunitario en la transformación de la realidad conforme a los criterios del reino de Dios. Peregrinos de esperanza, no es quedarse conformes donde estamos, es saber encontrar una fuerza interior para superar las adversidades y mejorar nuestra condición de vida. Opción preferencial por los pobres. En comunión con la historia de la Iglesia y las motivaciones pastorales del Papa León XIV, reafirmamos nuestro compromiso eclesial de difundir y alentar todos los esfuerzos para que la acción social de la Iglesia por los pobres sea cada vez más visible y cotidiana, de manera que no es una acción superficial, ocasional y opcional, sino forma parte esencial de la identidad de la Iglesia. En este sentido, siguiendo el proceso de reflexión y actualización, hoy estamos llamados a hacer de este Evangelio Iglesia pobre para los pobres. Como afirma el Papa en la exhortación apostólica Dilexite 104, el cristiano no puede considerar a los pobres solo como un problema social. Estos son una cuestión familiar, son de los nuestros. Nuestra relación con ellos no puede reducir a una actividad o a una oficina de iglesia. Se nos pide dedicar tiempo a los pobres, presentarles amable atención, escucharlos con interés, acompañarlos en los momentos más difíciles y reconocer en los pobres el rostro de Cristo. Que María, nuestra Madre, interceda por nosotros. Los obispos de Bolivia, Cochabamba, 11 de noviembre del 2025.
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0: En esta Navidad volvemos a contemplar el misterio de Dios que se hace cercano. El Evangelio nos recuerda, la palabra se hizo carne y habitó entre nosotros. En la pequeñez de un pesebre, Dios se acerca silenciosamente a nuestra vida universitaria, a nuestras familias, a nuestras luchas cotidianas. En la encarnación, Dios dignificó plenamente la condición humana. Hoy celebramos esa dignidad que Él reafirma al hacerse pequeño y vulnerable por amor a nosotros.
1: Los pastores fueron los primeros en escuchar el anuncio de la alegría. Hombres sencillos, inmersos en su trabajo cotidiano, pero con el corazón dispuesto. Dios actúa así, bien en lo ordinario, sin estridencias, en la vida real de nuestras familias y de nuestro quehacer universitario, en cada gesto de servicio, en cada jornada de estudio, en cada tarea administrativa. Dios viene y se anuncia. Que esta Navidad nos encuentre disponibles para acogerlo en lo simple, en lo cotidiano, en lo que pareciera insignificante, pero que transforma el corazón.
2: Vivimos tiempos desafiantes como país y como humanidad. Si no permitimos que Dios toque nuestras heridas y desarme nuestros miedos, no podremos construir la fraternidad que anhelamos. Como los Reyes Magos, sigamos la luz que nos conduce a Belén. Que también nosotros encontremos en la humildad del niño la sabiduría que necesitamos para trabajar juntos por un futuro de esperanza.
3: María y José, en su sencillez, acogieron el acontecimiento más grande de la historia en un lugar pequeño y precario. Allí, donde parecía que nada extraordinario podía suceder, Dios obró maravillas. Así también en nuestra comunidad universitaria, en medio de lo ordinario, Dios quiere seguir sembrando unidad, amistad y humildad y renovación. Pidamos la gracia de esta Navidad para que la luz de Cristo ilumine cada paso que damos como comunidad y que Él nos conceda unidad, fraternidad y esperanza en el camino que emprendemos hacia el próximo año.
0: A toda nuestra querida familia universitaria, docentes, administrativos, estudiantes, graduados y aliados externos, deseamos que el nacimiento de Jesús renueve su alegría, fortalezca su fe y avive su esperanza. Que el Señor bendiga a cada familia, conceda paz a Bolivia y nos permita trabajar unidos para un 2026 lleno de frutos, de servicio y crecimiento. Feliz Navidad y bendecido Año Nuevo.
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0: Conferencia Episcopal Boliviana. Centésimo décimo séptima Asamblea de Obispos de Bolivia.
1: Opción preferencial por los jóvenes. Nuestra población boliviana cuenta con un alto porcentaje de jóvenes. Esta realidad exige una atención del Estado y de la Iglesia. Los jóvenes son el presente de nuestra sociedad. Por lo tanto, necesitan ser protagonistas en escribir la historia del país, siendo el rostro de esperanza. Optar por los jóvenes significa dejar que los jóvenes sean jóvenes en la vida y misión de la Iglesia, asumiendo su formación humana y cristiana. A ustedes, jóvenes, les pedimos que sigan adelante con su compromiso bautismal de colaborar en la catequesis, misiones, voluntariado, grupos y movimientos juveniles. Como Iglesia necesitamos despojarnos de nuestras estructuras cerradas para dar espacios al liderazgo de los jóvenes, a la escucha de su voz, porque solo con su aporte creativo y de nuevas ideas se renueva la vida de la Iglesia. Hoy es necesario renovar el compromiso de facilitar a los jóvenes el encuentro personal con Cristo. Es fundamental que cada joven conozca y llegue a amar la historia, el pensamiento y las actitudes de Jesús, porque solo en Él alcanzamos la salvación y la plenitud de la vida. Que cada joven sea testigo de la misión digital. Nueva etapa en Bolivia. Felicitamos al nuevo gobierno y deseamos el mejor de los éxitos en su servicio por el bien común de los bolivianos. Reconstruir la democracia no es tarea fácil, tampoco es responsabilidad de unos cuantos. 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Exige una mentalidad nueva y propositiva para no estancarnos en intereses mezquinos de unos pocos. Este desafío de cambios estructurales es urgente, pero tenemos que ser conscientes que no hay soluciones inmediatas. Por eso, en actitud de confianza, demos tiempo a este proceso. El país está destrozado y no podemos ser indiferentes a colaborar y esforzarnos de distintas maneras para caminar hacia una estabilidad socioeconómica, institucional y cultural. Es posible salir de esta crisis, pero los primeros en comprometernos debemos ser nosotros mismos. Caminando juntos es posible avanzar. Esa es nuestra esperanza. Hacia la luz de la Navidad, pronto comienza nuestra preparación para celebrar el nacimiento de nuestro Señor Jesucristo, que sea una ocasión para dejarnos iluminar con su encarnación, de que María, nuestra Madre, interceda por nosotros, los obispos de Bolivia, Cochabamba, 11 de noviembre del 2025.
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Muchas gracias, es un verdadero placer. Un verdadero placer, de verdad, compartir con vosotros nuestro directo. Vamos a ir con una canción. Una canción que hace poco estabais coreando.

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1: Diecinueve horas, 22 minutos.

0: En esta Navidad volvemos a contemplar el misterio de Dios que se hace cercano. El Evangelio nos recuerda, la palabra se hizo carne y habitó entre nosotros. En la pequeñez de un pesebre, Dios se acerca silenciosamente a nuestra vida universitaria, a nuestras familias, a nuestras luchas cotidianas. En la encarnación, Dios dignificó plenamente la condición humana. Hoy celebramos esa dignidad que Él reafirma al hacerse pequeño y vulnerable por amor a nosotros.
1: Los pastores fueron los primeros en escuchar el anuncio de la alegría. Hombres sencillos, inmersos en su trabajo cotidiano, pero con el corazón dispuesto. Dios actúa así, bien en lo ordinario, sin estridencias, en la vida real de nuestras familias y de nuestro quehacer universitario. En cada gesto de servicio, en cada jornada de estudio, en cada tarea administrativa, Dios viene y se anuncia. Que esta Navidad nos encuentre disponibles para acogerlo en lo simple, en lo cotidiano, en lo que pareciera insignificante, pero que transforma el corazón.
2: Vivimos tiempos desafiantes como país y como humanidad. Si no permitimos que Dios toque nuestras heridas y desarme nuestros miedos, no podremos construir la fraternidad que anhelamos. Como los Reyes Magos, sigamos la luz que nos conduce a Belén. Que también nosotros encontremos en la humildad del niño la sabiduría que necesitamos para trabajar juntos por un futuro de esperanza.
3: María y José, en su sencillez, acogieron el acontecimiento más grande de la historia en un lugar pequeño y precario. Allí, donde parecía que nada extraordinario podía suceder, Dios obró maravillas. Así también en nuestra comunidad universitaria, en medio del ordinario, Dios quiere seguir sembrando unidad, amistad y humildad y renovación. Pidamos la gracia de esta Navidad para que la luz de Cristo ilumine cada paso que damos como comunidad y que Él nos conceda unidad, fraternidad y esperanza en el camino que emprendemos hacia el próximo año.
0: A toda nuestra querida familia universitaria, docentes, administrativos, estudiantes, graduados y aliados externos, deseamos que el nacimiento de Jesús renueve su alegría, fortalezca su fe y avive su esperanza. Que el Señor bendiga a cada familia, conceda paz a Bolivia y nos permita trabajar unidos para un 2026 lleno de frutos, de servicio y crecimiento. ¡Feliz Navidad y bendecido Año Nuevo!
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1: Diecinueve horas, 40 minutos.

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1: Diecinueve horas, 57 minutos.

0: Conferencia Episcopal Boliviana. Centésimo décimo séptima Asamblea de Obispos de Bolivia.
1: Peregrinos de esperanza, la esperanza no defrauda, Romanos 5:5. Los obispos de Bolivia, reunidos en Cochabamba, en la centésima décima sexta asamblea, saludamos al pueblo que peregrina en Bolivia. Año jubilar y bicentenario de Bolivia. Este año la Iglesia Universal experimenta una renovación al celebrar los 2025 años del nacimiento de Jesucristo, como también la celebración del bicentenario de Bolivia. Celebramos estos acontecimientos con todos los fieles de la Iglesia en Bolivia, experimentando la alegría de renovar nuestra fe en la acción salvadora de Dios. Hemos aprovechado estos acontecimientos para fortalecer la vitalidad de la Iglesia y asumir un compromiso personal y comunitario en la transformación de la realidad conforme a los criterios del reino de Dios. Peregrinos de esperanza, no es quedarse conformes donde estamos, es saber encontrar una fuerza interior para superar las adversidades y mejorar nuestra condición de vida. Opción preferencial por los pobres. En comunión con la historia de la Iglesia y las motivaciones pastorales del Papa León XIV, reafirmamos nuestro compromiso eclesial de difundir y alentar todos los esfuerzos para que la acción social de la Iglesia por los pobres sea cada vez más visible y cotidiana, de manera que no es una acción superficial, ocasional y opcional, sino forma parte